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0: Hola, hola, buenas noches, bienvenidos a Entre Quincha. Estamos en vivo y en directo. Saludar a las 21 comunas de la región. ¿Cómo está, don Jordan?
1: Muy bien, ¿usted, señora Patricia?
0: Bien también.
1: ¿Capataz? Parejito, eso es bueno, ¿ah? Bueno, jornada ya de día martes 22 de septiembre, oficialmente, a ver, sí, 21 horas con 5 minutos casi. Ya estamos en primavera.
0: Ah, qué rico.
1: La el equinoccio, está bien dicho. 21 horas con 5 minutos. Así que ya estamos en la primavera, ¿eh? Bueno, según el reloj, hay algunos que pueden estar adelantados, otros atrasados. Pero ya estamos en primavera, ¿eh? Así que, bueno. Pero al parecer la primavera va a empezar con harta lluvia.
0: Sí, porque mañana dicen llueve.
1: Dicen que mañana ya parte la agüita. Vamos a ver cómo va aquello. Esperemos que no sea mucha, porque los frutos empiezan a florecer. Y la flor tiene, como se dice por ahí, tiene que cuajar en la rama.
0: Exacto.
1: O si no, cae.
0: Y ahí y se por pierde. Ende,
1: se pierde el fruto. Detalle.
0: Exacto.
1: Pero bueno. Saludos a los Mauricio en el día de hoy, ya en el día de su onomástico.
0: A ver si tengo algún Mauricio en mente. ¡Ah!
1: No, Mauricio, hay varios.
0: Me acuerdo uno.
1: A ver.
0: Mauricio Rodríguez.
1: A él entonces el saludo, no, pero Mauricio es un nombre bastante común, sí, así que para todo ello un gran saludo en este día especial. Pero ¿cómo partimos, señora Patricia?
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1: Ya de vuelta en Entre Quinchas. Bueno, ayer tiramos la entrevista del presidente de la Asociación Ñuble Cordillera.
2: De este primer rodeo, organizado además por la Asociación Ñuble Cordillera, qué mejor que escuchar el parecer de los campeones. Hay 7 puntos buenos.
1: Así es, bastante alto el puntaje del primer rodeo.
2: ¿Lo pasamos a escuchar?
1: Así es.
2: Ahí están. Bueno, nos encontramos con los flamantes campeones de este Interasociaciones de la Asociación Ñuble Cordillera. Don, ¿valió la pena la mojada?
3: Valió la pena, totalmente.
2: Bueno, 37 puntos, un puntaje extraordinario. Conversábamos en su momento con don Johnson Guiñe, es prácticamente puntaje clasificatorio.
4: Sí, sí, mira, cuando los toros te acompañan,
3: temporada corriendo juntos, nos ha ido bastante bien, lo pasamos bien, disfrutamos. Al final somos una familia, ya no una amistad cuando decíamos antes, yo creo que hoy en día ya una familia, así que, muy contento.
2: Bueno, y quedan con este requisito, con importantes puntos, y ahora el trabajo es seguir corriendo, tal vez con un cambio menos, como se dice, sin relajarse, eso sí, para lograr completar.
4: Mira, la verdad, como decía mi...
3: descansar el otro fin de semana, esta collera la vamos a parar un tiempo, va a dar descanso a la yegua, así que esperar. Y también agradecer a, bueno, mi señora ahí, que gritó todo el champion.
2: Buena barra,
3: ¿eh? Buena barra. Andaba mi hermana, mis primas, agradecer también a mi padre, que es el gestor de todo esto como criadero. A Julián Camaño, que se me incorporó este año, así que ha andado súper bien. Don Marco Inamarca, que se nos fue en junio. Y también un especial agradecimiento a Alejandro Loaiza, que la verdad que nos aporta harto, nos ayuda, nos da consejos y lo hace así de amistad nomás, y eso uno lo agradece.
2: Y además hoy día compartieron también el podio con él.
3: Sí, totalmente, nosotros felices. Bueno, él es nuestro pionero hoy en día casi. Don Julián le pregunta.
4: En especial un saludo a don Álvaro, al papá de mi compañero, que debe estar saltando una pata y ya lamentablemente no nos puede acompañar, pero yo sé que él está muy pendiente de nosotros.
2: Pero aún así las redes hoy en día, los teléfonos nos permiten inmediatamente saber
3: de todo esto porque él trajo harto estos caballos.
2: Bueno, felicitarle nuevamente, agradecerle estos minutos y desearle el mayor de los éxitos para esta temporada, que al menos Ñuble...
1: Primer rodeo de la Asociación Ñuble Cordillera. Vamos a mandarle también un saludo a don Álvaro, que siempre está en las medias lunas, esta vez no pudo estar, y vibra con los triunfos de su hijo.
2: Sí, lo sigue muy de manera muy activa, digamos, la presencialidad en la media luna. En esta oportunidad tenemos entendido que estaba siguiendo muy, muy de cerca, como decían en la entrevista, el rodeo, incluso ahí con algunos llamados, terminadas las corridas, digamos, para

0: para darla a conocer de manera inmediata. El triunfo a buena hora de don Alberto Martín y don Álvaro Gatica, productos del criadero, productos criados
1: por ellos,
0: que les da un toque muy especial. El amuleto segundo lo habíamos ya visto correr junto con Carrizal, si mal no recuerdo, pero Vivaracha era un producto totalmente nuevo, una yegua muy muy nueva, que se salía a correr recién, dio resultado, ahora se va con descanso y van a seguir corriendo otra collera de yegua. Digamos, para seguir también en la actividad, en el objetivo tal vez de completar las dos.
1: Claro, tienen que ir en...
0: Enhorabuena, pues ya se logra a muy temprana hora el requisito, que es lo más esquivo, 10 puntos, no es malo. Quedan muy cerca y esto también les permite tal vez esta flexibilidad de poder descansar un poco, no forzar tanto, digamos, estos productos ya tienen gran parte del camino recorrido con lo más importante en el bolsillo, que es el requisito.
1: Así es. Bueno, y antes de irnos a la pausa, vamos a mandarle un saludo a Alvarito, que ahí la señora nos dijo que está recién casado, así que era la más que está bien orgullosa ella, gritando ahí, pero la barra que nos va a faltar. Así que saludo a Alvarito y que sea feliz.
0: Muy bien, pues. Y a continuación, junto al sello de raza de los vinos, Vinos Lovaina, también junto a Constructor Iraire, Relojería del Campesino, vamos a la música folclórica. La media luna.

0: Bien, ya de regreso en esta edición de Entre Quinchas, señora Patricia, para revisar un poco más de lo que fue esta jornada, pues, en donde también, como en todo rodeo, hubo tres campeones.
1: Claro, los segundos campeones a don Cristóbal Iraira y don Jorge Gutiérrez, en Falloso y Mariachi segundo, con 31 puntos. Bastante alto también el segundo, y también anduvieron como desempatando el tercero.
0: Sí, recordemos que estuvieron ahí también en la pelea, lograron 29 más 7, y los terceros campeones en esta oportunidad, que ya lo vamos a estar escuchando, sí, también, 29 más 9, pero los pasamos a escuchar de una carrita. Vamos con los segundos campeones. Con los segundos campeones de este rodeo, don Cristóbal Iraira, don Jorge Gutiérrez. Bueno, en primer lugar, felicitarles por este resultado. Se logra en esta interasociación, es lo más difícil, el requisito. Y además, buena cantidad de puntitos en el objetivo, que es completar para poder llegar a los clasificatorios.
2: Sí, pues veníamos con alta expectativa, habíamos trabajado harto, o sea, mi compañero todo el invierno y los chiquillos. Y gracias a Dios se nos dio, así que no, muy contentos y muy felices.
0: Don Jorge, el sentimiento después de este segundo lugar.
3: Estamos felices, pues imagínense los porros, los regalones de nosotros, que hayan quedado con requisito y 10 puntos, los pone contentos porque se está haciendo un trabajo, ¿no es cierto?, y está dando resultados. En el primer rodeo al tiro se tranquiliza todo porque ya teníamos el requisito, que el año pasado fue tan esquivo, y ahora estamos muy contentos y con ganas de seguir. Está empezando esto, entonces, a seguir haciendo bien las cosas, ¿no?
0: No, y además aquí se nota el trabajo delicado que han realizado ustedes, porque era doble, digamos, complejidad el desarrollo de este rodeo. En primer lugar, una interasociaciones, que eso ya en lo emocional genera harta emoción, digamos, más trabajo. Y en segundo lugar, las inclemencias del clima, que es un aguacero el que ha caído el día de hoy.
2: Sí, oiga, no, yo no me seguía a llover y cayó harta agüita, como usted dice, es doble complicación, pero... Pero mi compañero me ha dado esta indicación, así que no supimos sacar esto adelante muy bien.
0: La lluvia, don Jorge, mal ha pasado, ¿no?
3: No, ya estamos acostumbrados. Yo corrí, imagínense cuántos años corrí en el sur. Así que no, y además que la lluvia lo afecta a todos, pues no solamente a nosotros. Así que no, felicitar a los campeones, felicitar a los terceros. Fue un rodeo bravo porque se cortó de hartos puntos para correr el cuarto. Y íbamos todos parejos a una tajada, creo, la diferencia solamente. Y nosotros además entramos dos colleras al cuarto, que fue la collera de potros criados, o sea, el potro criado con la yegua, y también desempatamos el tercero, así que estamos felices, andamos todos los caballos, premiamos las tres colleras que traímos, así que estamos felices.
0: No, y además, muy buen puntaje, 31 puntos, estuvieron ahí también en un novillo de desempate bastante competitivo.
2: Sí, pues no, fue harto punto, mi compañero no falló casi, y yo ahí un par de complicaciones y... Como usted dice, ahí desempatamos el tercero con los criados, así que no, muy, muy contento.
0: Ahora, ¿seguir trabajando con más intensidad?
3: Sí, no, yo creo que vamos a regular la intensidad, así que si no está... Pero vamos a estar felices de seguir corriendo con mi compañero, que es un gran compañero, es un gran corral, con el apoyo de don Fran, así que estamos contentos. Hay un gran equipo, está Ezequiel Pérez, Vicente Madariaga, ¿no es cierto?, Oscar Tamarín, Juan David, que también lo acompañó a este rodeo, un amigo, así que estamos muy contentos, muy felices, y a seguir trabajando, ¿no?
0: ¿Siguen con las tres colleras, don Cristóbal?
2: No, los criados los sacamos para este rodeo, porque para aprovechar de correr un poco, así que ahora no, con las dos, con los caballos y los potros.
0: ¿Cuándo? ¿Y el próximo fin de semana tienen planificado salir a correr o es trabajo nomás interno?
3: No teníamos planificado salir a otro rodeo, si es que sale, a una interasociación, así que vamos a ir con más ganas, ¿no? Así que eso.
0: ¿A completar?
3: Eso es lo que queremos todos.
0: Bueno, agradecerle estos minutos, felicitarle y desearle el mayor de los éxitos en esta temporada, que al menos Ñuble Cordillera ha partido hoy.
3: Muchas gracias.
1: Bueno, ahí están las palabras de don Cristóbal y de don Jorge. Bueno, el rodeo fue bueno para ellos porque tres colleras en la serie campeones y se ganaron la serie de criadores. Así que yo creo que esa collera también anda bien.
0: Balance redondito. Bueno, ya vamos a tener más tiempo para poder conversar sobre ello. Partieron bien, partieron muy bien. Una collera que se afiató desde el primer minuto, que corrió en Rancagua.
1: Sí.
0: No hay mucho más que agregar, digamos, el currículum, como se diría, es bastante positivo y partieron también bien esta temporada.
1: Y hay que ver que don Cristóbal viaja él todas las semanas para salir a correr ahora, porque está en la Universidad en Concepción, o sea, en Santiago.
0: Exactamente.
1: Entonces, así que, sacrificio doble.
0: Bien por ello, las felicitaciones y al igual que a todas las colleras de la Asociación Ñuble Cordillera, el mayor de los éxitos para lo que va a ser esta temporada 2026-2027.
1: Así es. Y nos vamos porque no alcanzó la hora.
0: Nos comenzamos a despedir, le agradecemos su sintonía, que esté muy bien. Buenas noches.
1: Buenas noches.

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2: 21 horas, 32 minutos.
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¿Cómo están? Muy buenas noches, un gusto de saludarles en esta noche de día martes 22 de septiembre, ya en primavera, claro que sí, pasado las 21 horas de hoy comenzó oficialmente, la primavera, sí, se acabó el invierno y comienza la primavera con todas sus cositas, ¿no? La primavera también, además de traer días más bonitos, días más largos, ¿verdad? Amanece más temprano, con más luz, oscurece más tarde y todo eso también es la época de las flores, del amor y además de todo ese romanticismo, o al margen de todo ese romanticismo, la primavera también es sinónimo de alergia para mucha gente, claro, y la verdad lo pasan re mal. Las famosas alergias primaverales complican y bastante a quienes sufren de este problema. Comienzan con la nariz que todo el día está congestionada, los ojitos también llorosos. De verdad que es complicado el tema de las alergias primaverales. A quienes padecen de eso, de verdad lo pasan re mal. Pero bueno, veamos la parte bonita de la primavera. Veamos o quedémonos con la parte romántica, con las florcitas, con esa tradición de regalar flores amarillas cuando comienza la primavera. ¿Qué más? El amor, claro que sí. Dicen que es la temporada en que la gente se enamora, en que florecen todos los árboles. Bueno, siempre la primavera se relaciona como con una época romántica, bonita. Cuando a la gente le preguntan qué estación del año le gusta más, siempre dice la primavera, ¿se ha fijado? Mayoritariamente, también habrá otros que no les guste la primavera. Pero mayoritariamente a la gente le gusta la primavera, principalmente porque se acaba el frío y la lluvia del invierno, y todavía no llega a esos calores agobiantes del verano. Entonces, como la temporada media, como lo ideal. No tienes que andar tan abrigado, ni es necesario tampoco tanto bloqueador porque te quema el sol. Es que por eso lo digo, es como la época ideal. Ni tanto frío, ya pasó, el frío y la lluvia, en teoría al menos, y tampoco el calor ese abrasador, agobiante y molesto que llega en el verano. Entonces, por esas razones, entre otras, la primavera suele ser la estación preferida de mucha gente. 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Tenemos un viento de 6 kilómetros por hora, humedad de un 67% y la calidad del aire es moderada. Eso es lo que tenemos en este momento en cuanto a la situación meteorológica. Y en cuanto a la proyección meteorológica, dice que mañana vamos a tener, mañana miércoles, cubierto de nube, 11 grados como mínima, 18 como máxima. El viernes habrá nubosidad parcial, 10 la mínima, 20 la máxima. Sábado 26, nubosidad parcial, 9 la mínima, 25 la máxima. Domingo 27, también nubosidad parcial, 9 la mínima, 23 la máxima. Esto es en la Dirección Meteorológica de Chile, donde no se anuncia lluvia para el resto de esta semana. Incluso el próximo lunes también se espera, y el martes, cielos nublados. Tampoco se ve lluvia. Pero en algunos otros sitios sí aparece la probabilidad de lluvia, incluso con harta agua. Así es que veremos, pues, veremos qué pasa, qué nos trae en la práctica el clima. Pero si nos apegamos, repito, a este informe, que usted también puede revisar en su teléfono, de la Dirección Meteorológica de Chile, dice que no va a llover, al contrario, vamos a tener días bastante parecidos a los de hoy, días muy primaverales durante toda esta semana en nuestra región. Como siempre, un saludo grande, afectuoso para toda la gente linda de Ñuble. Un abrazo, un beso en el alma para todos quienes nos acompañan, quienes nos prefieren, los que están acá y también los que están en otras partes de Chile, América o el mundo y que nos escuchan a través de radionuble.cl. Para todos ellos, nuestro saludo y nuestra música hasta la medianoche.

Me cuesta tanto olvidarte, se llama esa canción que escuchábamos con el grupo Mecano y la inconfundible voz de Ana Torroja. Esa canción, le voy a contar la historia que me la escribieron acá en el WhatsApp, se la dedicó don Javier Vera a su esposa Cristina López. Pero me aclaró él que en ningún caso es porque se estén separando y que le cuesta olvidarla, ni mucho menos. Lo que pasa es que esa canción fue la primera canción que bailaron cuando se bailaban los lentos, ¿se acuerda? Los blue que le llamábamos en la década de los 80, 90, creo yo, que todavía se bailaba el blue. Y entonces él la invitó a bailar y esta fue la canción que bailaron acá en Chillán, en una fiesta de unos amigos. Y en esa canción, durante el baile, el blue, que era, ¿cierto?, esto de bailar abrazadito y ir girando al ritmo de la música. Bueno, en esa canción él le susurró al oído, me imagino yo, le dijo cosas bonitas, porque después de esa canción, dice, ya siguieron bailando la siguiente y bailaron toda la noche. Bueno, la historia terminó con los dos casados y con tres hijos, y eso era lo que nos estaban contando, entonces por eso habían pedido esa canción del grupo Mecano. Saludos para este matrimonio que nos escribió desde San Carlos. Saludos para todos los amigos y amigas de San Carlos. ¿Cuánto ha crecido San Carlos? San Carlos, Bulne, tengo la impresión que son las ciudades de las que más han crecido acá en nuestra región. Bueno, todas han crecido en realidad, las 21 comunas. Pero como que ahí se nota más, como que en San Carlos y en Bulne se nota un poco más cuánto ha crecido la comuna. Y enhorabuena, pues que bien que así sea. Va nuestro saludo para los vecinos, nuestros vecinos del norte, San Carlos, y del sur, Bulnes. Bueno, hecho el saludo, hoy a todo esto no les pregunté, estaban esta semana estaban de aniversario de matrimonio, pero no dice acá, a ver si nos alcanza a escribir doña Cristina, don Javier, para que nos cuenten cuántos años de matrimonio cumplieron. Ahí está escribiendo, dice que son 42 años de matrimonio. Uy, harto, 42 años de matrimonio, mire usted. 42, a ver, busquemos acá en la inteligencia artificial. Le vamos a preguntar al chat GPT qué bodas se cumplen cuando se celebran 42 años de matrimonio. ¿Va? Vamos a ver si la inteligencia artificial nos ayuda. Bodas de granate, mire usted, a los 40 de rubí, a los 41 bodas de topacio, 42 bodas de granate. Eso están cumpliendo estos amigos en San Carlos, don Javier y doña Cristina. Bodas de granate, no sabía que existía bodas de granate. Ya, pues vamos por los 50, pues, por las bodas de oro, ¿cierto? Esa es la meta, me imagino. Ya, vamos a las canciones de nuevo. Estamos nada más que a 5 minutos de las 10 de la noche. Somos la sintonía grande de la Ñuble junto a usted en este día martes, ya en primavera.

0: 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Son las 21 horas, 59 minutos. 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

Ahí estaba María José Quintanilla Sandoval, se llama esta artista chilena, solo 34 años tiene, toda una vida por delante. Dicen que quiere ir al próximo festival de Viña, pero también decían que estaba pidiendo muy caro, 500 millones de pesos, después ya salió a desmentir, dijo que no era tanto. Bueno, hay que decir igual que María José Quintanilla va con su propia banda, que son hartos músicos, y por lo tanto el espectáculo que ella monta sobre un escenario es bien completo, incluye a veces cuerpo de bailarines, en fin. Y me imagino que si va a la Quinta Vergara va a querer llevar lo mejor, ¿cierto? Todo su equipo de música, todo su equipo de bailarines, y a cada una de las personas que la acompaña, obviamente hay que pagarle. Pero de todas maneras es un poco subido para lo que normalmente ganan los artistas que llegan al Festival de Viña, porque obviamente también ahí importa mucho el currículum, ¿cierto? No es lo mismo traer un artista de fama internacional que un artista nacional, o un artista internacional pero no tan conocido. Obviamente el currículum pesa a la hora de ponerle precio a la presentación de los artistas, pero debe saber usted que un artista de los que viene acá a Chillán, de los que en el verano se presentan en distintas partes de Chile, ¿cierto? En el verano usted sabe que hay muchas fiestas, así como hay en nuestra región, también en muchas comunas a nivel nacional, casi en todas, hacen una semana de festejos y por lo general incluyen a algún artista nacional. Y bueno, esos artistas, esas presentaciones son más o menos 20, 30, 50, 100 millones de pesos lo que cobran, incluso puede ser un poco más, como le digo, va a depender un poco del currículum. Artistas de chilenos, pero de talla internacional, como Miriam Hernández, probablemente la tarifa sea mayor. Y bueno, eso es lo que vale la presentación de un artista que cuando son de renombre generalmente andan con sus propios músicos, incluso su propio sonidista, porque quieren sonar bien, así es que traen su propio ingeniero de sonido y su manager, y bueno, y va sumando una comitiva bien grande, y por eso también los precios van subiendo. Ahora, un artista o grupos musicales del nivel de, no sé, los Jaivas, por ejemplo, grupos chilenos de fama internacional, ahí hay que hacerse el ánimo de unos 200, 300 millones de pesos para contar con los servicios de ellos. Esta noticia es interesante porque muestra un cambio en una de las religiones más conocidas acá. Los testigos de Jehová siempre habían ellos dicho que no donaban sangre, era como un dato que cuando la gente lo escuchaba le llamaba la atención, que ellos no donaban sangre ni tampoco recibían transfusiones de sangre. Fue siempre una doctrina que obviamente tenía sus fundamentos en las creencias de la religión testigo de Jehová. Sin embargo, hoy anunciaron un cambio y sí aceptarán transfusiones de sangre para ellos o bien ellos donar sangre. Este es un cambio tremendo, ¿eh?, dentro de lo que es esa religión. La información dice que los testigos de Jehová anunciaron este cambio, que vendría siendo el más importante en la doctrina de esta iglesia, que fue fundada el año 1931. Y a partir de esta semana, los fieles que profesan la religión pueden donar su propia sangre y también recibir transfusiones de otras personas bajo decisión individual, modificación a la estricta prohibición del uso de sangre en tratamientos médicos. En definitiva, ahora los testigos de Jehová sí podrán donar sangre y también podrán recibir si es que en algún momento los necesitaren.

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Para amarnos más, decía la canción de Mijares, 22 horas con 20 minutos. Bueno, viene otro fin de semana largo, ¿eh? Para los que no pudieron celebrar fiestas patrias por motivo de salud, porque le tocó trabajar, justo le dieron turno alguno de esos tres días, se quedó con las ganas de viajar. Bueno, tiene otra opción el 12 de octubre, el Día de la Hispanidad, el día en que Colón llegó a América. Cuando estudiábamos nos decían eso, ¿eh? Después se fue descubriendo que en realidad no es que haya descubierto América, pero más bien se habla de el encuentro de dos culturas, porque cuando llegó Colón en realidad no hubo un descubrimiento como tal, pero sí hubo, digamos, una unión entre dos continentes. Tal vez la frase que más representa la gesta heroica, claro, de Colón, es decir que fue el encuentro de dos culturas, más que un descubrimiento como tal. Bueno, y eso se conmemora el 12 de octubre, y entonces, como Día de la Hispanidad, es feriado y es día lunes. Por lo tanto, tendremos sábado, domingo y lunes, tres días, igual que en Fiestas Patrias, para los que quedaron con ganas de celebrar, tenían ganas de tomarse un terremoto, comerse un chilenito, un asado y no se pudo. Ahora esperemos que tengan mejor suerte y puedan celebrar. Se hace el 18, chico, antiguamente acá en Chillán, se hacía en Chillán Viejo, ¿se acuerda? Había una cancha de fútbol donde se hacía el 18, chico, le llamaban. Y era precisamente ese día, el Día de la Hispanidad, el 12 de octubre. Parece que ahora ya no se celebra mucho, bueno, en Chillán Viejo no sé si en alguna comuna se celebrará todavía el 18 chico, pero antiguamente sí era una fiesta que era tan divertida y tan buena como la de Fiestas Patrias, pero claro, había menos fonda, menos ramada, pero el ambiente era el mismo, siempre un ambiente festivo, de también con harta música folclórica. Seguimos disfrutando de la buena música. Esta linda canción la trae el dúo argentino Pimpinela, los hermanos Lucía y Joaquín Galán cantan precisamente una canción que se llama Hermanos.

0: 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Son las 22 horas, 30 minutos. 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

Antes se llamaba la canción con Ovi Bermúdez, que usted escuchó cuando estamos a 22 minutos de la hora 23:11 de la noche, en este 22 de septiembre ya en primavera. Bueno, la Dirección Regional del Maule del Serna Pesca presentó una denuncia para esclarecer la muerte de 57 pingüinos que fueron encontrados en distintos sectores costeros de la región. La acción apunta contra quienes resulten responsables por el eventual delito de maltrato o crueldad animal. Esto fue entre el 12 y el 15 de septiembre. Funcionarios de ese organismo realizaron inspecciones durante 4 jornadas en aproximadamente 2 kilómetros de costa de Chanco. Durante el operativo encontraron ejemplares de pingüino que presentaban buena condición muscular y un estado de descomposición incipiente. La revisión en terreno no detectó lesiones físicas externas visibles ni evidencia de contaminante a simple vista. Además, los equipos registraron otros ejemplares muertos en las comunas de Pellihue y Curepto. A partir de los antecedentes recopilados, Cernapesca presume que los pingüinos podrían haber muerto por enmalle debido a una eventual interacción con faenas de pesca desarrolladas en la zona. La institución busca ahora determinar mediante la investigación las circunstancias reales y precisas en cómo murieron los pingüinos. Ante la sospecha de una posible interacción con actividades pesqueras, resulta necesario establecer los hechos y reforzar la protección de la fauna marina, dijo la autoridad en la vecina región del Maule.

Ese era el puertorriqueño Chayanne y su Tiempo de Vals, linda canción para compartir cuando estamos nada más que a 9 minutos de las 11 de la noche y este es el turno de Magneto.

0: 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Son las 22 horas, 56 minutos. 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

Con el viento a tu favor, decía la canción de Camilo VI. Ojalá que estemos todo el día con el viento a favor, ¿eh? Para que sigamos viviendo de la mejor manera este mes de septiembre, lo que queda de él. Roberto Carlos, el gato que está triste y azul, dice la canción.

Ese era Roberto Carlos, el gato que está triste y azul, decía la canción. ¿Usted tiene gato a todo esto en la casa? Gato, gata, perro, perrita, ¿qué tiene? Hace, yo diría, unos 20, 30 años de la década del 90, más o menos por ahí, cambió un poco la alimentación de los gatos, ¿se ha fijado? Y de los animales en general. Antes, cuando no existían estos alimentos especiales para gatitos, gatitas, perritos, en fin, comían muchas veces los gatos lo que quedaba del almuerzo, le daba a la gente. O le cocían algunas cosas, algunas carnecitas, una vienesa, en fin. Pero esta comida especializada, elaborada y vitaminizada también, pensando en la mascota, es relativamente nueva. Bueno, yo diría que de los años 90 empezó a aparecer y ya el 2000 se masificó. Y hoy día, bueno, a nadie se le ocurriría darle, o es poco común que los gatos, cierto, reciban la sobra del almuerzo. Más bien, la gente cuando tiene un gato, un perro, asume que va a tener un gasto extra, que son los productos para que se alimenten las mascotas. Y eso es algo que está valiendo como a nivel mundial, no es solo acá en Chile. Nosotros somos parte de esa, no vamos a decir moda, porque en ningún caso es una moda, es esa costumbre, esa sana y muy valedera costumbre de entender que el alimento de los animales no es el mismo de las personas. Bueno, y felizmente hay muchas empresas que se dedican con distintos valores, distintas categorías, distintos estándares, a crear esos alimentos, a fabricarlo y ponerlo a la venta y a un precio, yo diría, accesible, porque usted hoy día va al mercado, compra 3.000, 4.000 pesos en alimento para gato y tiene, digamos, una bolsita que alcanza, no sé, podrá alcanzar una semana. Entonces, y de ahí, bueno, viene el tema de la calidad, si quiere comprar algo mejor, pero ya por lo menos se puede mantener con ese gasto una mascota, un gatito, un perrito. Y esto, como le digo, tiene un correlato a nivel internacional, porque estaba leyendo que en nuestro país es uno de los países donde más se ha tomado conciencia respecto de la alimentación de los animales. Que en general es un fenómeno que llega a todos los países del mundo, pero en algunos todavía como que están entendiendo que los animalitos necesitan un alimento específico. Pero en el caso de Chile específicamente, que es lo que nos interesa, hemos entendido y asumido esa responsabilidad de que los animales merecen ir al veterinario, merecen un alimento especial, un trato especial, y tiene que ver con este espíritu animalista que apareció, como le digo, en Chile. En realidad siempre ha existido gente que ama a los animales, pero ya al punto incluso de muchos casos, en muchas casas, en muchas parejas, dicen, ¿sabe que en vez de tener un hijo vamos a tener un perrito o una perrita? O que sientan que el perrito es una compañía, que el gato también puede ser una compañía, aunque el gato no hable ni el perro tampoco, pero igual la gente lo entiende como parte de la familia. Hoy día, en muchos casos, la mascota ya es parte de la familia. Va al supermercado, va de vacaciones, va arriba del auto y ya tiene su espacio ganado. Y eso, como le digo, en Chile es uno de los países donde más se ha intensificado. Y enhorabuena, pues qué bien que se sea, porque en realidad, antes de llevar una mascota a la casa, uno tiene que pensar en esto, tiene que considerar todas estas cosas, que va a significar una atención especial, que hay que sacarlo a pasear, en el caso de los perritos, que hay que invertir en su alimentación y que ya de ninguna manera podemos entender que tener un gato, un perro, es como algo menor. Ahora son parte de la familia.

Por culpa de una noche enamorada, decía la canción que traía Paloma San Basilio. Y seguimos disfrutando de la buena música. Él es Amaury Gutiérrez, Dime Corazón.

0: 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Son las 23 horas, 27 minutos. 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
1: Seguimos con las canciones. Esta vez invitamos al trovador cubano Silvio Rodríguez y este unicornio.

Bueno, los Juegos Suramericanos que se disputan en Santa Fe, en Argentina, no nos ha ido nada de mal, ¿eh? El Team Chile cerró la jornada de hoy martes en estos Juegos Odesur con un épico oro en tenis de mesa. Mire usted, el ping-pong también trajo medalla. Daniela Ortega y Gustavo Gómez derrotaron a la dupla mixta de Brasil. Iban perdiendo, pero lo dieron vuelta. De esta manera, la delegación chilena ya suma 31 medallas de oro en Santa Fe. En total, el Team Chile acumula 102 preseas, de las cuales 34 son de 31 de oro, 34 de plata, 37 de bronce. Durante la jornada de estos Juegos Suramericanos, también destacaron los segundos lugares de Daniel Kolilev en ciclismo pista, Martina Castro en escalada y Javiera Musalem en salto largo. El hockey césped aportó otras dos medallas de plata luego de la caída de las Diablas ante Argentina y de las Diablas ante las Trasandinas en las dos finales que hubo, los dos partidos que hubo. Bueno, en el lanzamiento del disco también ganamos oro con Claudio Romero. Mire usted, interesante la presentación que está haciendo Chile en los suramericanos. Cerramos hoy día con otro oro en tenis de mesa. ¿Qué lo dijera? El ping-pong, que muchas veces pasa a ser algo recreativo cuando uno está de vacaciones, ¿verdad? Esta vez también mostró y demostró que puede ser un deporte olímpico, ¿por qué no? Y un deporte que aporte con medallas de oro, en este caso, para el Team Chile en Argentina.

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Llegó la hora de despedirnos. Gracias por habernos acompañado y nos reencontramos mañana para estar de nuevo juntos cada noche, aquí en la sintonía grande de la Ñuble.

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0: 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Son las 7 de la mañana, un minuto.
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¿Cómo les va? Buenos días. Ya comenzando arriba dormilones en la sintonía grande de la Ñuble 89.7 en FM 900 de AM también por radionuble.cl para todo el mundo. 7 de la mañana con 6 minutos, 7 con 6 minutos. ¿Cuántos grados hasta ahora? 9 grados, 8 décimas. Agradable temperatura hasta ahora de la mañana en este miércoles 23 de septiembre. ¿Ya estamos en primavera? Claro que sí, pues llegó anoche la primavera, así que ya estamos gozando de esta linda estación del año de este 2026. Comenzamos en la compañía de la Ñuble hasta las 8 de la mañana con Arriba Dormilones en la sintonía grande de la Ñuble. 7 con 6.

La sintonía grande de la Ñuble. Vamos en la sintonía grande 89.7 en FM y 900 DM. 7:10. Vamos levantando, levantarse. Con la Ñuble, 7:10 minutos.

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2: 7 de la mañana, 14 minutos, 7:14 minutos en la Ñuble, la sintonía grande.
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2: Levántate, la compañía, levántate, tempranito, como todos los días. Ya en este miércoles, prácticamente en la mitad de la semana, en el ombligo de la semana, como se dice. Revisemos inmediatamente cómo va a estar el informe del tiempo para este día miércoles. A ver, ¿qué esperamos para este día? Esperamos cubierto prácticamente todo el día, variando a chubascos aislados durante la noche. Ese mismo pronóstico hablábamos ayer, que iban a haber chubascos ya desde temprano en este día, pero no. No pasó nada al final. Cubierto entonces durante la mañana, tarde y en la noche, prácticamente chubascos se esperan aislados para nuestra ciudad y nuestra región. Ya mañana lluvia durante todo el día. Siete de la mañana, 15 minutos, 7:15 en la sintonía grande de la Ñuble. Nos vamos a las siguientes canciones. Vamos para, mire, tema de Diego, El Amarrete, 7:16 minutos, 7:16.

7 de la mañana con 19 minutos, 7 con 19 minutos. Somos la sintonía grande de la Ñuble, 719.

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1: Exactamente, Arriba Dormilones en la Ñuble, en la sintonía grande en este miércoles. Vamos levantándonos, no se atrase, como dice la presentación del Expreso. 7:23, 9 grados, 9 décimas, solamente una décima, ha subido 9.9 la temperatura a esta hora en esta compañía de la Ñuble en esta primavera 2026. 7:23, 7:23, arriba dormilones.

7 de la mañana, 28 minutos, ya 7:28. Vamos a llegar a la primera media hora ya de programa. Pasa rapidito el tiempo, 7:28 minutos. ¡Arriba, dormilones!

0: 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Son las 7 de la mañana, 31 minutos.
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0: 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Juan de Dios Aldea. Nacido en Chillán en 1853, Juan de Dios Aldea, fortuitamente, se enroló en el Cuerpo de Infantería de Marina, organismo dependiente del Ejército de Chile. Su imagen gana notoriedad en el combate naval de Iquique cuando no trepidó en acompañar a su comandante Arturo Prat en el abordaje al monitor Huáscar. La heroica muerte de Juan de Dios Aldea ha quedado perpetuada para siempre en una de las unidades de la Escuadra Nacional y de las numerosas calles de nuestro país. En Chillán, en honor a su valor, existe una calle con su nombre y la plaza más pintoresca de Chile también se llama Plaza Sargento Aldea. 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
1: Ya estamos de vuelta en Arriba Dormilones, en la sintonía grande de la Ñuble, 7 con 36 minutos.

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1: Arriba Dormilones, en la sintonía grande de la Ñuble, 89.7 en FM, 900 de AM, también por RadioNuble.cl para todo el mundo. Hoy luego en noticias, en la primera hora, Chile está de vuelta a juicio, el primer discurso de Kast ante la ONU. Minerales, Taiwán y una tregua comercial, los temas arriba de la mesa del esperado cara a cara de Trump y Xi, el presidente ahí de China. Y así como otras también noticias, también locales, luego en A Primera Hora. La sintonía grande de la Ñuble, a esta hora con Arriba Dormilones, 19 minutos faltan para las 8, 19 para las 8 de la mañana. Talía, las canciones.

15, son los minutos que faltan para las 8 de la mañana. 15 minutitos para las 8 de la mañana. En arriba, dormilones. 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

Hoy en este miércoles 23 de septiembre saludamos a todos los que llevan por nombre Lino y Lina. Ah, así que para ambos felicidades, pues un abrazo para ustedes, amigo Lino y amiga Lina, que hoy está de onomástico en este miércoles 23 a través de Radio Ñuble, la sintonía grande, con arriba dormilones. Veamos la temperatura, 9.8 grados. No se ha salido, ni ha subido, ni ha bajado. Se mantienen los 9 grados a esta hora de la mañana la temperatura. ¿Faltan cuánto? Ya 11 minutos para las 8 de la mañana. 11 para las 8. La música, Luis Fonsi.

Ahí estaba el éxito de Me Despido con Luis Fonsi en la sintonía grande de la Ñuli. Y está arriba, dormilones. ¿Faltan cuánto? Nos acercamos a las 8 de la mañana. ¿Faltan cuánto? 8 para las 8.

¿Todavía nos queda tiempo para escuchar una canción más? ¡Claro que sí! ¿Faltan cuánto? 5 para las 8 de la mañana en Arriba Dormilones, en la Ñuble.

bien, y de esta manera nos vamos, nos retiramos en este día miércoles 23 de septiembre en la sintonía grande de la Ñuble. Recuerde, cubierto durante todo el día, pero con ya chubascos durante la tarde noche. Máxima 15 grados, esperamos para hoy. Hasta mañana con Arriba Dormilones. Saludos para todos, buen día, chao chao. Ya se vienen las noticias.

0: 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Son las 8 de la mañana, en punto. 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
4: La cucaña tiene su origen en Nápoles, donde era muy común en los siglos XVI y XVII. En medio de una plaza pública se formaba una pequeña montaña artificial que simbolizaba al Vesubio. En la cima de aquel falso volcán había salchichones y distintos manjares que los competidores trataban de alcanzar subiendo esta montaña ficticia. Después, la montaña fue cambiada por un alto poste, al cual se le untó de jabón. Nació así, de la cucaña, el popular juego de palo encebado.
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0: La sintonía grande de la Ñuble, 8 de la mañana con 8 minutos, hasta ahora ya con la primera hora, en este miércoles 23 de septiembre. Gratas visitas, además gratas noticias, bastantes noticias, actividades, e inmediatamente vamos a saludar acá al Seremi de Gobierno, don Marco Muñoz. ¿Cómo está, don Marco? Bienvenido, buenos días.
1: Muy buenos días, muy bien, con mucha energía y con mucho ánimo comenzando una nueva jornada, ¿cierto? Como usted bien dice, ya miércoles 23 sí, pues, de septiembre, mitad de semana, con cielos cubiertos tenemos a esta hora.
0: Estamos luego caerá, la agüita, que parece o más que tarde, a la noche creo.
1: ¿Ah? Hoy en la noche ya parece que comienza las lluvias acá en nuestra región de Ñuble. Como siempre, por supuesto, saludar a todos los auditores que nos acompañan a través de la sintonía de Radio Ñuble.
0: Exactamente.

0: Don Marco, muy bien, comencemos inmediatamente. Tenemos bastantes temas que tratar, especialmente ya con lo que ha sido, digamos, esta ayuda, digamos, por parte del gobierno. Estamos hablando del gas, del cupón del gas, y ya va quedando pocos días, poco tiempo ya para, digamos, ocupar el cupón.
1: Sí, queremos reiterar el llamado a que ya nos está quedando muy poco tiempo para poder cobrar y hacer efectivo el cupón de gas. Recordar que esta iniciativa surgió en el mes de mayo, la activación del cupón de gas, y que nació dentro del Plan Chile Sale Adelante, como una forma también de poder compensar el alza del precio de los combustibles para los hogares. Exacto. ¿Cierto? De las familias aquí de los chilenos. Fueron más de 5.171.000 hogares que lo activaron, y de los cuales 4.560.000 lo han utilizado, ya sea de manera total o parcial. Recordemos que el monto del cupón de gas es de 27.000 pesos, pero aún hay 611.000 hogares que no lo han cobrado el cupón de gas. Y si lo aterrizamos acá, a nuestra región de Ñuble, son 16.000 hogares. Queda una semana, porque el 30 de septiembre a la medianoche vence el plazo para cobrar el cupón de gas. Bueno, para nuestros auditores se preguntaron cómo lo puedo hacer. Es muy fácil, usted puede dirigirse a una caja vecina, ya ahí digita su RUT, por supuesto verifica su clave, y ahí le van a entregar un cupón con el cual puede hacer efectivo el cobro. O si no, también a través de las aplicaciones, tanto de Banco Estado como de RUTPAY, donde dice beneficios del gobierno, o donde dicen RUTPAY cupón de gas, ahí hay un código QR que uno lo escanea y también así puede hacer uso del cupón de gas. Recordar que el monto es de 27.000 pesos, si sobra, se puede volver a utilizar el excedente, o si falta, se agrega el faltante, ¿cierto? El restante. Pero lo importante es que en Ñuble hay 16.000 hogares que aún no han cobrado su cupón de gas, así es que el llamado es apurarse, porque queda solo una semana. Pasado el plazo del 30 de septiembre, no hay forma de poder cobrar el beneficio.
0: Ya, correcto. O sea que se pierde totalmente, digamos, el beneficio.
1: Exactamente.
0: Ya.
1: Pueden también hacer ahí las averiguaciones, tanto en las páginas de Banco Estado, ¿cierto?, como también en las páginas del gobierno, si tienen dudas con respecto a cómo cobrarlo. Pero es muy simple, así es que ahí yo les di las indicaciones, y en las páginas oficiales también están todos los pasos para que puedan ahí cobrar este cupón y, por supuesto, hacer uso de este tremendo beneficio que entrega el gobierno de nuestro presidente José Antonio.
0: Exactamente, Cás. Hay que aprovechar entonces ya prácticamente una semana justo, ¿va? Una semana, así que...
1: Una semanita.
0: El llamado es importante, Seremi, de que aproveche este beneficio que se da, especialmente del GAI, en este tiempo también.
1: Exactamente, así que estamos todos aquí en el gabinete activados con respecto a poder hacer masiva esta información, por supuesto coordinados por nuestro delegado presidencial, Diego Sepúlveda, a quien también le enviamos un tremendo saludo, quien ha estado también muy preocupado de la situación y nos ha pedido, por supuesto, a todo nuestro gabinete que hagamos extensivo, digamos, esta noticia, este anuncio, porque nos queda solamente una semana. Así que vecinos, vecinas de toda la región de Ñuble que nos están sintonizando aquí a través de Radio Ñuble, una semanita, hasta el 30 de septiembre a la medianoche, vence el plazo para poder cobrar el cupón de gas.
0: Exactamente, noticia entonces importante, que además también acá en la sintonía grande de la Ñuble vamos a estar destacando y recordando a la gente.
1: Muchísimas gracias.
0: Sí.
1: Muchísimas
0: gracias. En otra noticia, Seremi, estamos con el Seremi de Gobierno, don Marco Muñoz, hasta ahora en la primera hora. La visita del presidente José Antonio Kast allá en la que es la Asamblea de la ONU.
1: Así es, pues en noticias también, tanto nacionales como internacionales, nuestro presidente José Antonio Kast se encuentra allá en Nueva York, en Estados Unidos, en la Asamblea General, ¿cierto?, de las Naciones Unidas, en su versión ya número 81. Mm. Él fue acompañado por otros ministros también, como el ministro de la Ministra de Ciencia, de Desarrollo Social y Familia, de Relaciones Exteriores, de Medio Ambiente, ¿cierto? Y bueno, en su primera intervención que tuvo nuestro mandatario, él... entregó un mensaje bastante claro al mundo, que Chile está de vuelta. Nosotros en estos 6 meses hemos vuelto a recuperar el orden, y eso es súper importante también recalcarlo, porque en materia de seguridad hemos reducido la tasa de homicidios en 11,5%, también en un 68% los ingresos irregulares a nuestro país. Además que nuestro país hoy en día está avanzando a ser un país también que está entregando certezas al momento de la inversión, y es por eso que él hizo un llamado también al mundo empresarial y a los inversionistas a que inviertan en Chile, porque aquí tenemos reglas claras y tenemos también estabilidad institucional y somos ricos en recursos naturales, tanto en cobre como también en litio, como también en energía. Nuestro país también está avanzando a ser un un país mucho más competitivo y con menos burocracia.
0: ¿Hay que aprovechar más eso, Seremi?
1: Por supuesto que sí. Gran parte del trabajo que se está haciendo a nivel también internacional y en estas relaciones bilaterales es, por supuesto, mostrar a nuestro país pues como un país seguro, un país confiable, un país donde tenemos reglas claras, un país donde existe estabilidad institucional para atraer inversión y recuperar también la que se fue. Nosotros hoy día tenemos una meta muy clara. Llevamos más de 40 meses consecutivos con una tasa de desempleo por sobre el 8%. Entonces, eso claramente nos tiene bastante ocupados en buscar formas también a través de diversos mecanismos para poder generar inversión y, por supuesto, también empleo. Una de las formas de poder hacer también proliferar esto es a través de crear tanto programas como políticas públicas hacia ciertos sectores, ya que absorben una gran cantidad de mano de obra, como por ejemplo en obras públicas, en vivienda. De hecho, el presidente de la República nos ha pedido encarecidamente a todos los ministerios, ¿cierto?, que entreguemos una propuesta en un corto plazo de generación de empleo. Estamos a puerta también de la ley de presupuesto, ahora que ingresa el 30 de septiembre. Algunos ministerios ya han tenido conversaciones con la DIPRES. Entonces, vamos bien encaminados. Yo doy un mensaje de fe y esperanza de que las cosas van a mejorar.
0: ¿Y eso de la ley de presupuesto Ñuble acá? ¿Cómo está?
1: Sí, pues nosotros también estamos ocupados en eso. De hecho, a todos nuestros ministerios nos han pedido entregar una propuesta precisamente para eso. Ver de qué manera podemos también nosotros en un corto plazo, esto no es ni a mediano ni a largo, en un corto plazo ver de qué manera podemos acelerar la inversión pública, a lo mejor a través de proyectos que ya estén aprobados para generar más mano de obra. Bueno, recordemos que acá en Ñuble nosotros somos una región agroalimentaria, forestal, donde el turismo también tiene mucho que decir. Y en esta época se absorbe gran cantidad de mano de obra en las cosechas, ¿cierto?, de la fruta. Entonces eso nos ayuda también un poco a paliar el índice de desempleo, que, dicho sea de paso, Ñuble es la región hoy en día más pobre del país. Sí. Ya las mujeres están en un 13% y la tasa promedio es de un 11, y algo. Entonces es una situación que nos tiene bastante ocupados ahí, trabajando para revertir esa cifra.
0: Sí, y bueno, a la pregunta, digamos, el origen de la pregunta del presidente José Antonio Casa, ya en la 1, ¿qué espera? ¿Qué espera de la visita del presidente?
1: El presidente lo que espera, obviamente, es poder atraer inversión, es dar una señal de que nuestro país está avanzando hacia ser un país mucho más próspero y que aquí tenemos las condiciones para atraer esa inversión y para recuperar también la inversión que se fue. Hubo mucha inversión que se fue en nuestro país y que se originó producto del año 2019, cuando vivimos el estallido social, ¿cierto? Cuando había una cierta inestabilidad en nuestro país, donde estábamos también en un proceso constitucional, y bueno, obviamente se requieren las reglas claras. Y ahora, por supuesto, nosotros tenemos que en esta relación... No, Chile tiene una economía abierta al mundo, partamos por ahí, ¿ya? Y en estas relaciones internacionales también tienen que ser mecanismos donde podamos atraer inversión, comercio, desarrollo, y mostrar a nuestro país al mundo como un país serio, que genera esas condiciones. Sí. Lo que se espera básicamente es eso, es poder atraer inversión a nuestro país.
0: Eso es lo importante, y especialmente también acá en nuestra región, Seremi. En otro punto, a ver, buenas noticias, especialmente estamos hablando de una institución muy querida en nuestro país, Seremi. Estamos hablando de la institución de Carabineros. Ha subido bastante, digamos, lo que son las postulaciones. ¿Qué nos puede decir respecto a ello?
1: Exactamente, es algo que nos tiene bastante contentos, ¿verdad? Porque el proceso de admisión a la Escuela de Carabineros cerró con un récord histórico. En cuanto a números, 2.845 postulantes o aspirantes a oficiales. Esto representa un 29% más que el año pasado. ¿Pero por qué estamos contentos? Porque es una cifra también histórica, porque hace 20 años no ocurría algo así. Es decir, en este año tenemos 700 postulantes más. Ya, pero esto tampoco es al azar, ¿eh? Esto también no es casualidad, porque se ha vuelto a recuperar el respeto, la confianza en la autoridad. Y también, por supuesto, que nuestro país ha vuelto a poner la seguridad entre las prioridades del Estado. Y eso, por supuesto, que se traduce en que más jóvenes están dispuestos hoy en día a servir a Chile. Así es que contento, y yo el llamado que hago siempre en nuestros diálogos ciudadanos, cuando nos reunimos con nuestras organizaciones sociales, con las uniones comunales, nosotros trabajamos muy de la mano con ellos, como CGGOP, porque nosotros tenemos la DOS, que es la Dirección de Organizaciones Sociales, y siempre nos piden eso, y yo también les pido en temas de seguridad que por favor hagan las denuncias. Nosotros tenemos una baja considerable de capital humano en Carabineros. más de 4.000 carabineros menos que desde el año 2020. Entonces, con lo poco que tenemos, hay que distribuirlo de buena manera. Y cuando las personas hacen las denuncias, a nosotros nos permite hacer un mapeo de saber cuáles son los lugares que están más críticos o dónde requieren mayor presencia policial. Pero eso solo lo podemos saber si es que se hacen las denuncias. Uh-huh. Hoy en día está el Fono Seguro, donde se resguarda la identidad de la persona. Entonces, hagamos ese ejercicio, porque es la única forma de que podamos también nosotros tener mayor conocimiento con respecto a eso. Y contentos, porque vamos a tener en un corto, mediano plazo más carabineros sirviendo a nuestro país.
0: Exactamente, esa conocida frase, Seremi, que dice, se necesitan más carabineros en calle.
1: Exactamente.
0: Pues. ¿Ah? Así que, muy buenas noticias en relación a las postulaciones. ¿Y qué se viene para ahora? ¿Actividades? ¿Qué se viene a futuro, Seremi?
1: Sí, nosotros estamos constantemente desplegados en la región, recorriendo las 21 comunas. Estamos en contacto también con la DOS, con la Dirección de Organizaciones Sociales, donde estamos nosotros dando a conocer nuestra oferta programática, con la Escuela de Formación de Dirigentes Sociales, con los diálogos ciudadanos, que a nosotros nos llenan mucho el poder saber también tener y poder tener un diagnóstico de cómo está la situación actual en nuestro país. ¿Cómo nos ven? ¿Qué se espera? Por ejemplo, hacemos la pregunta de qué actividades ya nuestros adultos no realizan por miedo, por temor a la delincuencia, qué barrios les gustaría recuperar, a qué lugares ya no van por miedo. Es importante poder manejar y tener ese diagnóstico, porque nos permite también avanzar, ya sean políticas públicas que vayan orientado a eso. Ñuble es la segunda región más envejecida, además, también de nuestro país. Nosotros estamos envejeciendo a una tasa muy acelerada. Somos 140.000 adultos mayores en la región de Ñuble, es harto. Y con todo lo que ello implica. Así es que no, contentos, porque hemos estado teniendo muy buena recepción. La gente quiere que las autoridades estén en terreno, quieren conocernos, quieren saber de primera fuente, además, en lo que estamos trabajando.
0: Y darle a conocer los verdaderos, digamos, problemas que...
1: Exacto. Pero ¿sabe que me he encontrado con un denominador común? Muchos de nuestros, por lo menos adultos mayores, lo único que quieren es viajar. Es poder ir, aunque sea por el día, al campo, a la cordillera o a la playa, porque muchos de ellos también son hoy en día cuidadores. Entonces, también la salud mental es un tema del que nos tenemos que ocupar. Y para ellos, claramente, estas reuniones y estos espacios de dispersión sirven para distraer su mente, para recargar energía, porque entendamos que están en una rutina que no está solo enfermo el adulto mayor, sino que también enferma a quienes ejercen este rol de cuidadores.
0: Exactamente, así que muy bien, pues, Seremi, muchas gracias ya por la visita. Hemos tocado puntos muy importantes y que van al fin en beneficio y también al objetivo de todos los habitantes de nuestra región.
1: Así es, pues, muchísimas gracias como siempre aquí a Radio Ñuble, a la señora María Eugenia Bacaro, le enviamos un tremendo saludo también, y por supuesto vamos a estar aquí desplegándonos por nuestra región, desearle a todos nuestros auditores que tengan una excelente jornada y nos vemos muy pronto.
0: Exactamente, usted lo ha dicho, Seremi, don Marco Muñoz, Seremi de Gobierno de nuestra región, a esta hora en A Primera Hora.

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1: 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Son las 8 de la mañana, 27 minutos.
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11: La popular empanada es parte de la gastronomía española desde el año 1300. La empanada europea se transformó en empanada criolla, horneada con grasa rellena de pinu, que es una voz indígena. Con la palabra pinu se designaba al picadillo de carne, pasas, huevo y ají. Los primeros datos que testimonian la presencia de la empanada en la cocina chilena provienen de escritos de 1652.
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La sintonía grande de la Ñuble está ahora con la primera hora, 8 de la mañana con 37 minutos. El presidente José Antonio Kast realizó ayer su primer discurso ante la Asamblea General de la ONU, en el que destacó el proyecto de reconstrucción aprobado hace algunos meses y la disminución de la tasa de homicidios, a la vez que llamó a invertir en el país, reiterando una frase: Chile está de vuelta. De hecho, su mensaje estuvo cruzado por un cambio respecto a los momentos vividos durante el estallido social del 2019. He venido hasta este foro a contarles que Chile está de vuelta, y no es una consigna. Es la constelación de un país que hoy comienza a caminar hacia el desarrollo, sostuvo el mandatario entre los presentes. Además de esto, Kast expresó una visión crítica de Naciones Unidas, planteó tres propuestas para mejorar la organización y destacó la soberanía de Chile en el Estrecho de Magallanes. Para el académico de la Universidad de Talca, Mauricio Morales, este tipo de discursos van dirigidos más bien hacia nuestro propio país, teniendo un impacto menor a nivel internacional. Más bien, según cree, una especie de cuenta pública y una invitación a los inversionistas. La frase «Chile está de vuelta» cumple precisamente esa función. Kast intenta instalar la idea de que el país atravesó un periodo de deterioro político, económico y de seguridad, y que su gobierno está comenzando a revertirlo. Por eso menciona la disminución de los homicidios, la recuperación del orden, la reforma económica y las nuevas condiciones para invertir, sostuvo Morales. La sintonía grande de la Ñuble es 8 de la mañana, 8 de la mañana, 39 minutos.

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1: 9 grados, 9 décimas la temperatura del momento a esta hora de la mañana, 9.9. La mínima alcanzó a las 5 de la mañana con 26 minutos y fue de 9 grados 6 décimas. ¿Qué esperamos para este día miércoles 23 de septiembre? 15 grados de máxima, cubierto durante la mañana y tarde, para variar en la noche a chubascos aislados con viento hasta los 40 kilómetros por hora. Y adelantamos que para mañana jueves 24, lluvia durante todo el día. Se habla de lluvia todo el día mañana jueves y parte del día viernes en la mañana. Eso esperamos entonces en condiciones meteorológicas para Chillán y la región de Ñuble. 15 minutos faltan para las 9 de la mañana, a esta hora con la primera hora, y luego se viene matinalmente.

Estamos presentando Primera Hora. 8 de la mañana, 49 minutos.

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1: Radio Ñuble, la sintonía grande, le indica la hora. Son las 8 de la mañana, 58 minutos.
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1: 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Arturo Pacheco Altamirano. En el arte de la pintura, quien ha delineado la pauta sin lugar a dudas es Arturo Pacheco Altamirano. Nacido en Chillán en 1905, un 24 de abril, el destacado artista expuso por primera vez en Santiago en 1929, para luego partir a Europa, Japón, la India y Oriente. El maestro creó más de 5.000 obras, entre ellas quizás la más recordada, Ángel Mo. Arturo Pacheco Altamirano falleció en Santiago un 30 de diciembre de 1978. 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

Muy, pero muy buenos días. Bienvenidas, bienvenidos. Tenemos un día primaveral. No, no es primavera. Comenzó la primavera, pero el día no es primaveral. ¿Qué le vamos a hacer? Así es el clima. 9 grados, 9 décimas. No está tan baja en todo caso la temperatura, ¿eh? Ya le vamos a contar más acerca de ello. Le podemos decir que la temperatura máxima hoy podría llegar a los 14 grados y sí, vamos a tener agüita, ¿eh? Vamos a tener agüita hoy y mañana. Ya el viernes va a decantar. Sí, hoy día todo el día el pronóstico de lluvia, pero no es así, ¿eh? Sí, va a empezar a llover más tarde. Tarde-noche, digamos, ¿eh? Pero mañana es cuando va a caer más agüita. ¿Sí? Y los próximos días va a estar bastante intermitente también, ¿eh? Bueno, como es la primavera, ¿no? Así es en esta zona. Listos, prestos para iniciar nuestra jornada el día de hoy. Se viene luego la primera parte de los horóscopos. Aquí está nuestra portada.

Lo que escuchábamos, La Tejedora, con Pedro Mesone, o sea, este fue ganador de la parte folclórica del Festival de la Canción de Viña del Mar en algún año, si no me equivoco, ¿eh? Bueno, si no es así, lo vamos a corregir en todo caso. Bueno, lo que no vamos a corregir son los horóscopos, porque así nos llegan, tal cual nosotros los recibimos de los astros, a través de correo electrónico, y nos dice lo siguiente. Atención, tenemos para Aries, aprenda que la sinceridad y un buen entendimiento será la base que deba tener en toda la relación amorosa para que funcione correctamente en el transcurso del tiempo. Momento ideal para detenerse las razones que le acarrean últimamente a gastar en exceso. En todo caso, buena inversión la de la radio, ¿eh? Eso es Aries, ¿eh? Vamos ahora con Tauro. Atención que dice Tauro para el día de hoy. Dice lo siguiente. Atención, Tauro, prepárese, ya que el deseo y erotismo serán presentes en el vínculo amoroso. Aprovechelo junto a su pareja o con esa persona que conoció no hace mucho. No gaste más de lo que necesita realmente. De esta forma, se beneficiará más adelante por la buena administración que tuvo de sus fondos. Y Géminis, atención que dice Géminis para el día de hoy. Dice lo siguiente. Otórguese la oportunidad para un encuentro íntimo durante esta noche. Prepárese, ya que le hará relevar sensaciones que nunca ha experimentado en su vida. Si está con problemas, debe abandonar todas las ideas pesimistas, ¿eh? Eso es Géminis, cerrando la primera parte de los horóscopos el día de hoy. Señorita técnico en enfermería, se ofrece para cuidado de adulto mayor, 973-05-1778, su número de contacto. Joven, se ofrece como garzón, tiene 25 años, 940-59-3763. Y señora, se ofrece como asesora de hogar de lunes a viernes, 942-12-3209. Personas que se ofrecen para trabajar. 1982, ¿eh? Ahí está entonces la información completa. La Tejedora con Pedro Mesone ganó la parte folclórica del Festival Internacional de la Canción de Viña del Mar. Vamos con...

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1: Hola, hola, ¿qué tal? Un placer inmenso de poderles saludar, de poderles acompañar y de acá de nuestro estudio un saludo muy en especial a todas las personas, ¿cierto?, de la tercera edad que están pasando por diferentes dificultades, sobre todo a las partes bronquiales, también el abandono de los hijos. Y esa, también un saludo muy en especial a las personas que cuidan a los adultos mayores. Bueno, hay un tema bastante interesante que me ha llamado mucho la atención a través de mi WhatsApp. Y la gente me dice: señora Charazani, quiero saber realmente si me hicieron a una brujería, ya que tengo muy mala suerte, peleé con mi jefe, con mi marido y todo me sale mal. Bueno, estoy haciendo un análisis referente a esta situación y fíjense que es la mala energía, la mala leche. Voy a poner un ejemplo. ¿Usted se ha fijado cuando uno tiene una ruda? Y tiene un rudón, el hombre y la mujer, eso es masculino y femenino. Entonces, ese es un repelente para las ondas negativas. Se fija que la planta de la noche a la mañana se seca. En la casa empiezan a pasar cositas medias raras. No soy para autosugestionar a las personas, pero sí me gusta que abran los ojos a una realidad, ya que hay medios de comunicaciones que están pasando cosas, sobre todo los famosos, po. Imagínese mi Paulina Nil de Cardona. La enterraron en el cementerio, le llevaron una foto, una pulsera y todo. ¿Y usted qué cree? ¿Por qué hicieron eso? Es la envidia. La enfermedad más grande que existe en la vida es la envidia y para eso hay que hacerse limpieza. Si usted está pasando por un triste momento, que ha visitado médico, no ha encontrado mejoría, no puede dormir, le duelen las piernas, los brazos, etc., y le han hecho toda clase de exámenes, ¿no será que hay algo en que a usted le tiene mala? Un amor que terminó en mala. Un hijo que se fue de la casa y terminó en mala. Imagínense que las mamás también me han llamado a mi WhatsApp y me dicen: señora Charazani, ¿por qué mi hijo está tan atrevido, tan cambiado, de que se puso a pololear? ¿Ve? Ahí hay otro problema. Las mamás no aceptan que los hijos sean independientes, no se dan cuenta que ellos ya crecieron, tienen que tener una vida propia. Pero cuando se dice que están pololeando, empiezan los celos. Las mamás protegimos nuestros hijos. Si este es su problema, acérquese a conversar con nosotros.
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1: 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Pero cuando empieza la discordia, empiezan las energías negativas, todo eso. He ido a tantos lugares, he hecho tantos rituales y nada me ha resultado. ¿Qué puedo hacer, Gloria? Bueno, Gloria, bueno, los medios de comunicaciones también los van a servir bastante ahora, porque ya la correspondencia, la gente ya como que nos está mandando correspondencia. Fíjate que habría que hacer una limpieza en ese hogar, sacar sobre todo que tú dices, y me lo explicas claramente, que eso está en el comedor. ¿No será que hay algo enterrado en la biblioteca? Busca, mira que el que busca encuentra. Toma un péndulo. Sí, un péndulo es para ver dónde podemos nosotros encontrar cosas. También la lectura del tarot también te va a dar una pista referente a esto. Pero yo creo que todo esto está en la entrada de la casa y en el comedor.
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Sigamos revisando los horóscopos para el día de hoy. Nos corresponde la segunda parte. Esto es Cáncer. Disfrute de su tiempo de soledad para pensar en usted. Podrá descubrir lo que verdaderamente quiere en el amor, sin sentir culpa por todos sus actos. Aunque su jefe o jefa se exceda en las exigencias laborales, intente escucharle. Será una jornada excesiva de preocupaciones y responsabilidades. Cáncer. Vamos con Leo. Atención, esto es Leo. Recuerde que uno cosecha lo bueno que siembra. Préstele más atención a su pareja. Sea consciente y no postergue para mañana lo que pueda hacer hoy. Un dicho bastante antiguo por lo demás. Vamos con Virgo. Atención que dice Virgo para el día de hoy. Dice lo siguiente. Intente establecer relaciones equilibradas y así podrá vencer cualquier dificultad en el amor. Verá que de esta forma todo fluirá mejor en la parte afectiva. Durante esta jornada se sentirá un poco confundida o confundido. No sabrá cómo manejar una situación en la que tendrá que elegir entre dos caminos diferentes. Eso es la segunda parte de los horóscopos para el día de hoy. Personas que se ofrecen para trabajar, señora, como asesora de hogar de lunes a viernes, 942-12-3209, número de contacto. Joven, se ofrece como garzón, dice que tiene 25 años y un número de contacto, 940-59-37-63. Y por último, señorita técnico en enfermería, se ofrece para cuidado de adulto mayor, 973-05-17-78. Personas que se ofrecen para trabajar.

0: 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Son las 9 horas 30 minutos. 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
8: La cucaña tiene su origen en Nápoles, donde era muy común en los siglos XVI y XVII. En medio de una plaza pública se formaba una pequeña montaña artificial que simbolizaba al Vesubio. En la cima de aquel falso volcán había salchichones y distintos manjares que los competidores trataban de alcanzar subiendo esta montaña ficticia. Después, la montaña fue cambiada por un alto poste, al cual se le untó de jabón. Nació así, de la cucaña, el popular juego de palo encebado.
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Sigamos revisando los horóscopos. Nos corresponde la tercera parte que dice Libra. Atención Libra, prepárese. Y que la insensibilidad afectiva no le va a beneficiar. Evite desconectarse de los sentimientos. Trate de demostrar más de lo que siente por su pareja. Deje de poner excusas. Y en este día procure administrar bien sus finanzas. Eso es Libra. Sigamos con Escorpio. Atención Escorpio. Transitará por un momento de transformación afectiva, tanto interna como externa. Debe estar preparada o preparado, ya que podría afectarle negativamente las relaciones. Mientras usted se siga negando a un triunfo en todos los sentidos, podrá retrasarse y no fluirán, como esperaba, esas metas que se ha propuesto, Escorpio. Y Sagitario, atención que dice Sagitario, controle sus ansias de dominio. De lo contrario, podrían surgir discusiones familiares que podrían terminar muy mal. Dentro del mercado laboral, comienza a buscar nuevas oportunidades económicas, Sagitario. Esa es la tercera parte de los horóscopos el día de hoy. Señora, se ofrece como asesora del hogar de lunes a viernes. Número de contacto 942-12-3209. Joven, se ofrece como garzón, tiene 25 años, 940-59-37-63. Señorita, técnico en enfermería, se ofrece para cuidado de adulto mayor, 97305-1778. Personas que se ofrecen para trabajar.

0: última parte de los horóscopos, Capricornio, no discuta por nada, hágase un tiempo para hablar profundamente con su pareja y así podrá llegar a tener un buen entendimiento. Se acerca una etapa donde podrá generar una transformación total en su vida, Capricornio. Vamos ahora con Acuario, atención Acuario, se acerca una crisis con su pareja. Retornarán viejos, sí, viejos resentimientos que ninguno de los dos ha conseguido superar. Jornada oportuna para poner, sí, para poner en marcha los planes ambiciosos que tiene hace muchísimo tiempo. Y Piscis, cerrando lo que es la revisión de los horóscopos, si pensó en tomar, sí, si pensó en tomar una decisión importante en su relación amorosa, este día tendrá la mejor oportunidad para poner en acción lo que pensó hace días. No permita que sus curiosidades inoportunas le detengan en su avance. No renuncie y siga adelante con todos los proyectos que se propuso hace tiempo. Piscis cierra lo que es la revisión de los horóscopos en Matinalmente de Radio Ñuble.
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0: 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Son las 9 horas 59 minutos.
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0: Con la presentación de equipos en terreno y el inicio físico de la construcción, se dio el puntapié inicial a las obras de la primera etapa del esperado proyecto Fibra Óptica Última Milla. El hito encabezado por el gobernador regional de Ñuble, Óscar Crisóstomo, y la subsecretaria de Telecomunicaciones, Romina Garrido, marca un paso decisivo para acortar la brecha digital en la región. El proyecto, financiado por el gobierno regional de Ñuble, con más de 4.700 millones de pesos y ejecutado por la empresa local Copelec, contempla en esta fase el despliegue de cerca de 700 kilómetros de fibra óptica troncal. Su objetivo es brindar conectividad de alta velocidad a 56 localidades pertenecientes a 16 comunas de la región de Ñuble: Bulnes, Chillán, Chillán Viejo, Coihueco, Pinto, Copquecura, Coelemu, Pemuco, Portezuelo, Quillón, Ranquil, San Carlos, San Ignacio, San Fabián, Trehuaco y Yungay. 10 de la mañana con 3 minutos, a las 11 más noticias.
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1: Y estamos de vuelta en nuestro Matinalmente. La sintonía grande de Radio Ñuble sigue, por supuesto, con nuestra música y que representa precisamente el folclore, Antonio Prieto.
2: 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Pero muchos han nacido y quererlos será fácil. ¡Uija! 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Azotarme con recuerdos de mi vida de otros tiempos. Verlo todo desde arriba, como un modo un tanto raro de mirar una función. 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

0: 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Y acá dice que lo espere el flaco de mi hermano. Está juntando plata para comprarse el tiempo y venirse para siempre. A veces se me pierde, ignoro dónde está. Pero ya eso importa poco, pues acá me va a encontrar. Acá los tres hermanos. Fue el último deseo que nos dijo mi mamá. ¡Hija vieja! Veré crecer mi prole y a la prole de mi prole. Tal vez cuando choché le cuente a mis nietitos el mundo que viví. Les diré que fui cantante, que vendí pilas de discos y el aplauso me gustó.
1: Me llamaba Antonio Prieto. Cómo gritaban las cabritas cuando salía a cantar un tema de tu tío abuelo que en paz descanse. 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
0: Tal vez pille alguno de ellos riéndose de mí. Ya se está carrileando otra vez el viejo jetón. ¡Uija! Salí a buscar la fama. Volví a encontrar el cielo. Quiero plantar un árbol, una casa con balcón para ver la nieve eterna. Criar bien a mis pollitos. Ser tratado como a todos, no diferentemente. Vivir como cualquiera. Y saber qué se siente. ¿Qué se siente cuando se chorrea una empanada en la mano? ¿Qué se siente cuando acaricia uno la roca en la playa? Saber qué se siente. ¿Qué se siente ser chileno, mierda?
2: Y es el momento de revisar el informe y pronóstico del tiempo. Mucha atención. Nos vamos de inmediato entonces con la Dirección Meteorológica de Chile. Y dice lo siguiente. Dice que hoy vamos a tener cubierto hasta parte de la tarde y luego llegan los chubascos con viento. 15 como máxima el día de hoy. Mañana, durante todo el día, desde la madrugada, viento y lluvia. Oye, las ráfagas de viento podrían llegar hasta los 50 y 60 kilómetros por hora. A afirmarse entonces, mañana viene harto viento, ¿eh? 9 y 14 las extremas. Para el día viernes va a aminorar el viento, pero vamos a seguir con lluvia débil. 10 y 18 las extremas. Después el día sábado y el domingo no tendremos lluvia, no tendremos agüita, pero sí cielos cubiertos variando nublado. Para el día sábado 9 y 19, para el domingo 9 y 18. Entonces agüita tendremos hoy por la noche, mañana durante todo el día, chubascos leves entonces o lluvia débil el día viernes. A ver, veamos este otro pronóstico, si coincide en aquello. Sí, muy parecido, dice de que tendremos agüita hoy día por la tarde-noche, todo el día jueves, parte del día viernes. Y este otro no coincide en el día domingo con el anterior, con la dirección meteorológica, porque dice que el domingo sí podría caer algo de agüita, ¿eh? 15,3 milímetros. Ya, pues, hay muchos cambios que tiene el clima, así que vamos a esperar a ver qué es lo que va a ocurrir mañana o pasado. La temperatura del momento, 10 grados 4 décimas. Es la temperatura en este instante, parte del informe del tiempo.

Estamos en Matinalmente en Radio Ñuble, ya son las 10 de la mañana con 18 minutos, las 10 con 18. A ver, la temperatura sigue ahí en 10 grados 4 décimas. La mínima de hoy fue de 9 grados 6 décimas, poquito más baja que la que tenemos actualmente. 9 grados 6 décimas a las 5 con 26 de la mañana. Ayer fue de 6 grados 7 décimas a las 7 con 31 minutos. Esa fue la mínima, un poquito más baja que la de hoy. La máxima de ayer alcanzó 19 grados 5 décimas a las 4 de la tarde con 35 minutos. 4 con 35, es decir, faltando 25 minutos para las 5 de la tarde. Y la humedad en este instante, 84%. Muy bien, ahí hay datos que es importante tenerlos presentes en relación al informe y pronóstico del tiempo.

Así estamos a esta hora a través de Radio Ñuble acompañándoles a lo que es nuestro matinalmente. Bueno, dolorosa derrota, digo dolorosa porque Ñublense podría haber perfectamente, no sé, o ganado o empatado, pero perdió frente a Puerto Montt pues, ayer, ¿eh? Partido que usted escuchó a través de la sintonía grande de Radio Ñuble. ¿Qué se nos viene ahora? Se nos viene la segunda parte, ¿verdad? Los octavos de final vuelta, donde Ñublense recibirá como local el día 26, que corresponde día sábado, ¿eh? 26 a las 5:30 de la tarde, ¿eh? Recibe entonces a Puerto Montt, es el partido de vuelta. Ahí va a estar, por supuesto, también Radio Ñuble, Ñuble Deportivo, transmitiendo para que usted se entere con toda la emoción que transmite la radio entonces, ¿eh? Y después entonces vamos a seguir el siguiente mes de octubre con lo que es el campeonato que se denomina, en este caso, Liga de Primera. Ahí Ñublense visitará en el Estadio Santa Laura, no en el Nacional, en el Santa Laura, Universidad SEC, a Universidad de Chile. Esto va a ser el 12 de octubre, ¿eh? 12 de octubre entonces, que corresponde día sábado también, ¿o no? No. Día, sí, sábado, a ver, el lunes 12 de octubre, ¿eh? Día feriado, lunes 12 de octubre, ¿eh? Le corresponde entonces jugar a Ñublense, estamos hablando de la Liga de Primera frente a Universidad de Chile. Reitero, 12 de octubre, día lunes entonces, día feriado, tendría que viajar hasta Santiago entonces para Universidad, para enfrentar a Universidad de Chile, Ñublense. Ya está, todo eso es lo que le queda a futuro a Ñublense, y nosotros se lo contamos a esta hora, porque luego lo van a tocar también este tema en Ñuble Deportivo a las 14 horas.

0: 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Son las 10 horas 30 minutos. 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
0: 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Arturo Millán. Arturo Millán nació en Chillán en 1928, contemporáneo de otros grandes como Lucho Gatica y Antonio Prieto. Se la recuerda por sus grandes éxitos como Mi amigo Pedro, Yo tengo fe y por sobre todo Mi papá es mi amigo. Además, fue el primer chileno en ganar el Festival de Benidorm, España, en 1960 y el Festival de Viña del Mar en dos ocasiones. Arturo Millán falleció en 1996 a la edad de 68 años a causa de un cáncer. 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

Así estamos a esta hora a través de Radio Ñuble, la sintonía grande, disfrutando de las canciones y por supuesto también revisando algunas informaciones importantes, por supuesto, de conocer. Fíjese de que esto no es primera vez que sucede, lamentablemente, ¿no es cierto? Ha sucedido en otras oportunidades cuando perros, ¿no es cierto?, que lamentablemente están sueltos en la calle o se le escaparon a su dueño desde la casa. Atacan a los seres humanos. Una mujer fue víctima de un brutal ataque de dos perros de raza American Bulldog en Puerto Montt, quedando con graves heridas que la mantienen internada y con riesgo de perder la movilidad de una de sus manos en el hospital regional de la ciudad. Las mordeduras se registraron en el sector de Nueva Esperanza de Alerce Norte, donde vecinos tuvieron que intervenir para socorrer a la víctima. Esta fue advertida por Lidia Lagos, presidenta del Centro de Padres del Colegio Los Alerces, y su esposo. Al observar hacia el exterior, logré advertir a una mujer que estaba siendo atacada por dos perros, dijo a un medio de comunicación. Su esposo e hijo salieron a ayudar a la mujer, teniendo que golpear a los animales con un objeto. Las mordeduras provocaron una hemorragia en uno de los brazos de la víctima. El esposo de Lilian Lagos le instaló de urgencia un torniquete a la espera de ayuda y fue trasladada por particulares hasta el SAR de Alerce. Lamentable situación entonces la vivía por esta mujer, en riesgo incluso de perder la movilidad de una de sus manos tras sufrir este grave ataque de perros. 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
0: 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Y con ese ánimo, con ese optimismo de siempre, vamos a más canciones a esta hora.

0: 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Son las 10 horas 56 minutos. 90 años construyendo una sólida amistad. 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
7: El ministro de Seguridad Pública, Martín Arrau, se refirió a la adhesión de Chile al Escudo de las Américas y apuntó a una participación de la instancia liderada por Estados Unidos, enfocada en el intercambio de información. El ministro mencionó que el Escudo de las Américas es una iniciativa que llevaba a Estados Unidos a liderar hoy día 15 países que participan, y lo que se dijo es que está pasando en una declaración de intenciones de participar en una iniciativa conjunta para combatir el crimen organizado y el terrorismo. En ese sentido, explicó que dicho combate se realiza en tres ejes: económico, de defensa de la soberanía y de la defensa de la democracia. La temperatura en este instante en la ciudad de Chillán, 11 grados 2 décimas, las 11 horas con un minuto, al mediodía, más noticias.
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Y llegamos al momento de nuestro ranking, el ranking del recuerdo en la sintonía grande de Radio Ñuble. Como es habitual, son tres los temas que participan para que usted nos llame al 422-25-2828. Vote por uno de ellos, el que le guste más, el que sea su favorito, para al final del programa saber cuál es el representante de este día miércoles para presentarlo el sábado en nuestro ranking de la semana. 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Número uno, Patricio Mans, el andariego.

Patricio Mans, número uno entonces con el andariego. Estamos presentando los temas que participan en nuestro ranking el día de hoy, en el ranking del recuerdo, por supuesto, juntos a Santa Rosa y Isabel Riquelme con Arturo Prat. 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Vamos con Los Ángeles Negros, canción 2, ¿Cómo quisiera decirte? Si no te...

0: ¿Cómo quisiera decirte la canción con Los Ángeles Negros? La número 2. Ya tenemos dos de los temas participantes. En el número 1, Patricio Mans, el andariego. Este es el número 2, el que acabamos de escuchar. Los Ángeles Negros, ¿cómo quisiera decirte? Y nos vamos al 3. Olvidarte nunca con Los Golpes.
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0: 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Muy bien, ahí está entonces los 13 participantes el día de hoy. Patricio Mans, el andariego. Los Ángeles Negros, ¿cómo quisiera decirte? Y Los Golpes, olvidarte nunca. 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Buenos días. Hola, buenos días. ¿Con quién ahí?
2: José. Bueno,

0: ¿Ah? Patricio Mann, reitero, el andariego, Los Ángeles Negros, Como Quisiera Decirte, Los Golpes Olvidarte Nunca, los participantes hoy. 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Y se va Enrique Megón, Arturo Prat, Santa Rosa, buenos días.
1: Buenos días, don Jango.
0: Buenos días. Muy bien, ¿con quién hablamos?
1: Carlos Salazar.
0: Carlos Salazar. ¿Qué canción, Carlos?
1: ¿Cómo ha estado?
0: Todo muy bien, afortunadamente.
1: Ay, qué bueno.
0: ¿Qué canción?
1: Por la número uno.
0: La número uno, gracias por llamar, ¿eh? Patricio Mans, entonces, la votación de Carlos Salazar. 42-225-28-28. 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Buenos días.
2: Buenos días.
0: Buenos días, ¿quién habla?
2: Margarita Sepúlveda.
0: Margarita Sepúlveda. ¿Cómo estás, Margarita? ¿Qué te pasó, Margarita?
2: Que me dio una gripe, pero muy grande.
0: Uf, hay que cuidarse, hay que cuidarse.
2: Ya estoy saliendo, gracias a Dios.
0: Qué bueno, ¿eh? Y además se acentúa con esto la primavera, así que hay que cuidarse.
2: Sí, no. Sí.
0: ¿Qué canción?
2: La número dos.
0: Número dos, gracias por llamar, ¿eh? Vamos con la canción uno, ahí está Patricio Mans, El Andariego.

0: Así estamos con lo que es nuestro ranking del recuerdo. Ahí estaba el número uno, el andariego con Patricio Mans. En el dos, Los Ángeles Negros, Como Quisiera Decirte. Y en el tres, Los Golpes, Olvidarte Nunca. ¿Qué hora es ya? Las 11 de la mañana con 10 minutos, 11 y 10. 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A ver quién está al teléfono. Buenos días.
1: Buenos días, don Juan.
0: Buenos días, ¿quién habla?
1: Héctor Orellana.
0: Héctor Orellana, ¿qué canción le gusta, don Héctor?
1: Ay, me gusta la 2.
0: La número 2, gracias por llamarnos, ¿eh? La número 2 se la anotamos, don Héctor Orellana. 42-225-2828. A ver quién está a continuación. Buenos días.
2: Hola, buenos días.
0: Hola, buenos días. ¿Quién habla?
2: Yemil.
0: ¿Perdón?
2: Yemil.
0: ¿Yemil?
2: Santander.
0: Santander. Yemil. Yemil. Mira el nombre, yo no lo conocía este nombre ahora. Ah, me desayuno con él. Santander, bueno. El apellido.
2: Sí.
0: Santander. ¿De dónde nos llamas, Yemil o Yemil?
2: De acá, de la comunidad San Miguel.
0: ¿De San Miguel?
2: Sí.
0: Mira qué bien, ¿eh? ¿Cómo está? ¿Está llovido por allá o no?
2: Sí, está lloviendo mucho.
0: Está lloviendo. ¿Qué canción te gusta, Yemil?
2: La número 2,
0: gracias por llamarnos. 42-225-2828, nuestro teléfono para que nos llame y participe en el ranking del recuerdo. Buenos días.
3: Buenos días, Juan.
0: Buenos días, ¿quién habla?
3: Geraldine.

0: Cortés.
1: Geraldine Cortés, ¿cómo estás, Geraldine?
0: Muy bien, gracias.
1: Qué bueno, pues...
0: percibiendo la lluvia.
1: ¿Dónde nos llamas?
0: De acá, de Portezuelo.
1: ¡De Portezuelo! Mira qué bien, pues también está cayendo agüita por esos lados.
0: Sí.
1: ¿Qué canción te gusta?
0: Y es muy bienvenida la
1: agüita. Ah, qué bueno, pues eso es lo importante, que sea bienvenida. ¿Qué canción, Geraldine?
0: La número 3.
1: La número 3, perfecto. Gracias por llamarnos. Esa es la idea, que... Chao, chao. Que voten por la que a ustedes les gusta. Patricio Mans, número 1, el Andariego. 2, Los Ángeles Negros, Como Quisiera Decirte. Y en el 3, Los Golpes, Olvidarte Nunca. Buenos días.
2: Buenos días.
1: Buenos días. ¿Quién habla?
2: Marcelina Martínez.
1: Marcelina Martínez. ¿Cómo estás, Marcelina?
2: Lo más bien, gracias a Dios. ¿Y usted?
1: Bien, también. ¿De dónde nos llamas, Marcelina?
2: De la población Purén.
1: De la Purén. Bien, pues, gracias por estar con nosotros.
2: Todos los días.
1: Todos los días. Qué bueno, ¿eh? ¿Y qué canción te gusta, Marcelina?
2: La 2.
1: La número 2. Gracias por llamarnos, ¿eh? 42-225-2828, nuestro teléfono. Vamos a un llamadito más y luego con la canción número 2. Buenos días.
3: Hola, buenos días.
1: Por fin. ¿Con quién hablamos?
3: Habla con Flor Llanos.
1: Flor Llanos.
3: Sí.
1: ¿Cómo está, Florcita?
3: Muy bien, gracias a Dios.
1: Qué bueno, se te escucha bien,
3: Flor. Oiga, amanecieron románticos hoy día, tan...
1: ¿Sí?
3: Como que le están haciendo honor al día.
1: Es que siempre, siempre la Radio Ñuble... A esta hora es muy romántica, fíjate,
3: sí,
1: oye.
3: Sí,
1: sí, pues, claro, con los temas que tenemos hoy día, fíjate, nos fuimos a la parte romántica.
3: Para cortarse las venas.
1: ¿Y cuál te gusta a ti? A ver.
3: Mire, por la fecha en que estábamos,
1: ¿ya?
3: En que estamos todavía en septiembre, la número uno.
1: La número uno, hermosa. Ya.
3: Sí.
1: Yo pensé que iba a votar por la dos o la tres, porque como también es romántica, Flor.
3: No, yo soy muy romántica, pero todavía nos queda 18, porque estamos comiendo los conchitos, tomándonos los conchitos.
1: Los conchitos. Este fin de semana hay que ir de nuevo con un asadito, alguna cosita, ¿no es cierto?
3: Como que pasan los días y uno encuentra que gusta poco, no sé.
1: Claro, para despedir septiembre, pues, ¿sabes? El último fin de septiembre.
3: Cuando estamos en la fecha misma, uno está saturado con el olor de empanada, asado, entonces después ya uno, oye, ahora me comería un asadito, ahora comería empanada.
1: Sí, pero por el momento, dice, una empanadita, no paso mejor, a la próxima. Ya, gracias por llamarnos, que esté muy bien. Vamos con la canción número 2, Los Ángeles Negros, Como Quisiera Decirte.

0: ¿Cómo quisiera decirte la canción número 2 con Los Ángeles Negros en nuestro ranking del recuerdo de la sintonía grande de Radio Ñuble? A ver, ¿qué hora es ya? Las 11 horas con 17 minutos, las 11 con 17. 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recuerdo. Vamos con más llamados telefónicos, buenos días.
1: Buenos días.
0: ¿Quién habla?
1: Roger Moraga.
0: ¿Cómo estás, Roger?
1: Llegué mucho frío, parece.
0: Sí, pues, así está un poquito helado el día de hoy. ¿Qué canción te gusta?
1: La número uno.
0: La número uno, gracias por llamarnos, Reitero, Patricio Mans, El Andariego, Los Ángeles Negros, Como Quisiera Decirte, Los Golpes, Olvidarte Nunca. Esos son los participantes el día de hoy. Buenos días.
2: Buenos días.
0: ¿Con quién hablamos?
2: Con Alicia Contreras.
0: Alicia Contreras.
2: De Portezuelo.
0: ¿Cómo estás, Alicia?
2: Ay, con gripe.
0: También está gripada la Alicia hoy. Sí. Tienen que cuidarse, pues, nuestras auditoras, ¿ah?
2: Tengo que cuidarme.
0: Exactamente.
2: Es mi defensa tan baja.
0: Ah, ya, ya.
2: Estoy operada de un cáncer.
0: Ya. Bueno, ánimo, pues, echarle para adelante nomás, pues, Alicia. ¿Qué canción?
2: Hay que confiar en Dios.
0: Exactamente.
2: La número dos.
0: La número dos. Gracias por llamarnos, Patricio Mans, El Andariego, Los Ángeles Negros, Como Quisiera Decirte y Los Golpes, Olvidarte Nunca. Esos son los participantes hoy en nuestro ranking del recuerdo. 42-225-2828, nuestro teléfono, para que participe entonces. 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A ver, parece que quedó mal colgado el teléfono a Alicia. Alicia, ahora sí, perfecto, ahí se liberó. Buenos días.
3: Buenos días.
0: Buenos días, ¿con quién hablamos?
3: Con la señora Magdalena Mora.
0: Magdalena Mora, ¿cómo está Magdalena?
3: Bien, ¿y ustedes?
0: Bien también, fíjese, aquí estamos.
3: ¿Qué trabajando como todos.
0: Exactamente, pues, ¿y qué canción le gusta a Magdalena?
3: La número dos.
0: La número dos, listo, gracias por llamarnos. Sí. Vamos con la 3, Los Golpes, Olvidarte Nunca.

Olvidarte nunca, la canción número 3, con los golpes que cierra nuestro ranking el día de hoy en la sintonía grande. Siempre juntos a Santa Rosa. 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Un votito recibió los golpes, Olvidarte Nunca. Tres votos, Patricio Mans, el andariego, pero ganador absoluto, Los Ángeles Negros, Como Quisiera Decirte.

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Ahí estaba el tema ganador, el que obtuvo la más alta votación, Los Ángeles Negros, Como Quisiera Decirte. Y definitivamente aquí cerramos lo que es nuestro ranking del recuerdo el día de hoy. Muchas gracias por participar, gracias a Santa Rosa, nuestro auspiciador, por seguir acompañándonos en los recuerdos de la sintonía grande. Mañana presentaremos tres temas más para lo que va a ser precisamente nuestro ranking del recuerdo. Después de la pausa, rumbo al mediodía.

0: 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Son las 11 horas, 30 minutos. 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
1: ¿Cómo están? Gusto en saludarle. Ya estamos comenzando tu programa de motivación, tu programa de vida saludable. Soy el coach y periodista Joaquín Pincheira y hoy día estamos hablando, como siempre, y hablamos sobre FWP, esta marca de productos naturales chilena de emprendedores. Ya está con nosotros uno de los fundadores aquí en Chile, José Manuel Guevara. ¿Cómo estás, José Manuel? Gusto en saludarte.
2: Hola, hola, Joaquín. Muy buenos días. Yo muy feliz aquí recibiendo muchos mensajes, ya que estamos en vivo y en directo en nuestro programa. Así que vamos con todo el power con nuestro té y nuestro colágeno, Joaquín.
1: Sí, oye, mucha gente en el Aventón comprando el té energizante, el té que te ayuda a la energía, que te ayuda al tránsito lento, muy bien, y que te hace muy bien. Y el colágeno Renova. Luego vamos a estar con unos testimonios del colágeno que realmente son muy, muy buenos. Oye, José Manuel, ustedes, bueno, han hecho muchos eventos en Chillán, no solamente en Chillán, sino que en Santiago, en el sur, en Concepción, porque ustedes, aparte de vender este té y este colágeno, ustedes dan una oportunidad de negocio. Atención, todos los emprendedores que nos están escuchando y que dicen, ¿puedo hacerme una platita extra aparte de mi trabajo? ¿Cómo lo puedo hacer? José Manuel Guevara, te escuchamos.
2: Bueno, primero que todo, seguimos en un crecimiento de eventos, porque, ¿sabes qué, Joaquín? Tuvimos recién en Concepción, también en Chillán, y seguimos en todo Chile haciendo una cantidad de eventos donde damos una oportunidad de que tú puedas trabajar en equipo, te dejes educar, te dejes enseñar con una maravillosa empresa chilena que ha crecido mucho día a día. 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
1: Muy bien. 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Y yo quiero hablar un poquito del colágeno, que hay un testimonio que me llegó de una persona que consume colágeno, que dice que lo está consumiendo, el colágeno Renova, el tuyo, digamos, el FWP, dice que la fibromialgia desapareció de su vida. José Manuel, cuéntanos un poquito los testimonios que tú conoces también.
2: Mira, lo importante es agradecer a la gente de tantas experiencias y testimonios que tenemos. ¿Sabes por qué? Porque nuestro colágeno es un colágeno que tiene resveratrol, tiene 300 gramos de resveratrol. Tiene una trilogía de antioxidantes muy poderoso que hace que todo lo que sea inflamación, dolores de tendones, músculo o inflamación desaparezcan, no al tiro, pero va de menor a mayor. Por eso los testimonios que nosotros subimos a nuestras redes sociales o publicamos a través de esta gran emisora de radio, ¿cierto? Son testimonios que hoy día están teniendo grandes resultados, Joaquín.
1: Vamos a escuchar un testimonio que nos llega y que nos dice, yo llevo tomando el colágeno, la fibromialgia desapareció, de verdad es un gran producto. Vamos a escuchar, José Manuel, la atención.
3: Danza, Grisuela, yo llevo un mes y medio consumiendo el Renova y en mí ha generado un cambio muy grande porque yo padezco fibromialgia y con esto mis dolores son completamente, ya ni siquiera me acuerdo que tengo fibromialgia porque ya no tengo esos dolores, esos calambres que me daban a diario y me siento como más, no sé, como que me cambió todo mi día por el hecho de ya no sufrir esos dolores y ya me siento muy contenta.
1: Mira qué lindo, José Manuel. ¿Qué pasa en ti? Una empresa que tú cofundaste, digamos, aquí en Chile. Cuéntame, porque mira, esta mujer dice que ya ni se acuerda que tiene fibromialgia.
2: Sí, ¿sabes lo que pasa? Que eso es muy común hoy día, esta enfermedad, en muchas personas. ¿Y sabes por qué? Porque nuestro producto es chileno y eso nos tiene muy emocionados, Joaquín. Tiene biopéptido de colágeno y tiene 11,4 gramos de proteína de colágeno hidrolizada. ¿Qué significa eso? Que el 99% del producto se absorbe a través del torrente sanguíneo. También tiene una trilogía de antioxidantes como el resveratrol, que son 300 gramos por porción, y un antioxidante muy poderoso, ¿cierto? También tiene coenzima Q10, fibra saludable, prebióticos y algo muy importante, zinc, magnesio y vitamina C, Joaquín. Por eso las personas están muy felices, de muy rico sabor, es en polvo. El otro día aclarábamos que nuestra empresa tiene la certificación del Ministerio de Salud como suplementos naturales en polvo, que no son cápsulas, ni pastillas plásticas, ni sintéticas. Es en polvo que se prepara con agua y se toman y hacen efecto muy rápido, Joaquín.
1: Muy bien, sí, ese es el colágeno. El té me está preguntando, hola, llevo un mes tomando el té, realmente extraordinario, se me reguló el baño, dice. Antes tenía estreñimiento. Eduardo nos escribe, el té es muy bueno, José Manuel. Cuéntanos un poquito de por qué te ayuda a limpiar el organismo, desinflamar el colon, el té, que se llama 24 horas de energía. Cuéntanos.
2: Mira, ¿sabes por qué, Joaquín, pasa esto? Porque nuestro té contiene un antioxidante muy poderoso que es el té verde, pero también tiene una alga marina que se llama kel, que hace un barrido en el sistema digestivo en forma natural. Ordena los triglicéridos, colesterol, el azúcar en sangre desaparece, ¿cierto? También tiene L-carnitina, que es un oxidador de grasa del hígado, y contiene el complejo de la vitamina B12, que es la neurobionta. También contiene, oye, el guaraná. El guaraná, que es un fruto que es, da energía en forma natural y quita la ansiedad, que es algo muy importante. Por eso la gente baja de peso, baja el estómago, baja la inflamación, la hinchazón, y algo muy importante, no tiene que hacer batidos ni dejar de comer para bajar de peso, Joaquín.
1: Sí, totalmente. Muchas personas están dando su testimonio real del té. Me están diciendo aquí, ¿cómo sería? A ver, mira lo que me dicen acá. ¿Cómo sería la oportunidad de negocio? Tengo algunos minutitos, José Manuel, explícanos cortito.
2: Mira, en la oportunidad de negocio, primero que todo, es algo que te vas a educar y te vas a dejar enseñar y te vamos a entregar educación, formación, y te vamos a asegurar que tú puedas generar ingresos todos los días a través de la recomendación del producto. Te vamos a enseñar por qué y para qué tú te debes recomendar un producto que hoy día es consumo masivo y crecimiento masivo en todas las redes sociales. Tenemos muchos testimonios de personas que hoy día generan muy buenos ingresos en nuestra compañía.
1: Muy bien, muy bien. 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José Manuel, muchas gracias como siempre por estar conversando con nosotros. Hasta otro programa, siempre con una vida saludable. Sigan a José Manuel Guevara en Instagram, ¿no es así, José Manuel?
2: Así es, jmanuel.guevara@gmail.com.
1: Muy bien, gracias, José Manuel. Nosotros nos despedimos, gracias por la sintonía y por supuesto todos los productos de FWP, orientación también ahí en el Aventón, Avenida Alonso de Ercilla, 1574, Avenida Alonso de Ercilla, 1574, 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Nosotros seguimos en la compañía de esta emisora, que estén bien.
0: La sintonía grande de Radio Ñuble rumbo al mediodía, faltan ¿cuánto? 11:30 ya para el mediodía.

Estamos a esta hora en la sintonía grande de Radio Ñuble, nuestro matinalmente, y es la parte final prácticamente, rumbo al mediodía, cuando faltan aproximadamente 7:30 ya para el mediodía. ¿Qué temperatura tenemos? Ha subido algo la temperatura, ¿no? Muy poco, ahí está con los 11 grados 5 décimas, ¿sí? ¿Cuál es la temperatura máxima que se espera para el día de hoy? Dice que podríamos llegar a los 14 grados, ¿eh? Y, por supuesto, con lluvia, ¿eh? Se pronostica lluvia para hoy y también para mañana y para el viernes, ¿eh? También aparece lluvia el día viernes. Sigamos con las canciones. Después de la pausa del mediodía, vamos con el de 12 a 1.

0: 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Son las 11 horas, 57 minutos.
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0: El día después del asesinato de El Poroto, líder narco indagado por amenazas de muerte en su contra, la alcaldesa de Los Espejos, Javiera Reyes, del Partido Comunista, instó a poner el foco en proteger a los vecinos de la población José María Caro, donde tendrá lugar el velorio catalogado de alto riesgo. A la espera de que el cuerpo de Héctor Cárdenas Venegas sea entregado a la familia, este miércoles, personal de control de orden público de Carabineros custodia 3 puntos del sector. El sitio fue donde fue acribillado el CEFAM Julio Acuña Pinzón, donde hubo incidentes ayer tras declararse su muerte, y la ruina del Club Deportivo Varsovia, que fuera dirigido por el sujeto. La temperatura en este instante en nuestra ciudad se mantiene en 11 grados 5 décimas, exactamente las 12 horas con 2 minutos, a las 13 horas Ñuble Noticias Central.
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Ya son las 12:16 minutos. 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

0: ¿Qué hora es ya? Las 12 con 23 minutos, 12 y 23. 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

0: 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Son las 12 horas, 27 minutos. 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

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Maipón 847, 25 minutos ya nos separan de las 13 horas. 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

¿Qué hora es ya? Le cuento de inmediato que faltan 18 minutos para las 13 horas, 1 de la tarde. 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

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Faltan cuánto, 11 minutos ya para las 13 horas, 11 para las 13. 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

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De 12 a 1 llega hasta aquí, pero todavía tenemos tiempo para un temita más. Perfecto, para despedirnos entonces de nuestro programa el día de hoy y reencontrarnos mañana en este mismo horario.

0: 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Son las 13 horas, en punto. 90 años construyendo una sólida amistad. 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
0: Violeta Parra. Reconocida mundialmente, Volver a los 17 o Gracias a la Vida son canciones que por su temática y contenido son valoradas y reconocidas por eximios músicos del orbe. Violeta Parra, nacida en San Carlos un 4 de octubre de 1917, además de folclorista, fue pintora, escultora, bordadora y ceramista. En sus viajes por el mundo recorrió el viejo continente, donde cosechó el aplauso y el reconocimiento de la crítica. Violeta Parra fallece trágicamente un 5 de febrero de 1967. 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

0: Buenas tardes.
1: Buenas tardes.
0: Bienvenidos a Ñuble Noticias, edición central, a través de la sintonía grande de Radio Ñuble. Y comenzamos de inmediato con los titulares para hoy.
1: Presidente Kast justificó adhesión al escudo de las Américas. Dijo: hablamos de coordinación, no de operaciones militares.
0: Sala Cuna Universal, diputados cuestionan financiamiento y apuro del gobierno.
1: Encuesta Data Influye dice que la aprobación del presidente Kast llega al 25%, la más baja desde que asumió el gobierno.
0: Presidente Kast lamenta rechazo de reforma migratoria y llama a diputados a reflexionar. Además, comenzamos nuestro informativo con una información, una noticia que nos llega bastante porque don Pedro Alonso Ventura Zapata fue durante mucho tiempo también uno de los auspiciadores de algunos de los programas de nuestra emisora. Don Pedro Alonso Ventura Zapata, fundador de Casa Ventura en Bulnes, ha dejado de existir. Así que nuestro sentimiento de pesar, por supuesto, para la familia de don Pedro. Comenzamos, Ñuble Noticias, edición central.

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1: 13 horas, 6 minutos. La temperatura, 11 grados.

0: Presidente José Antonio Kast abordó la adhesión de Chile al Escudo de las Américas, convocatoria impulsada por el mandatario estadounidense Donald Trump, luego de que este amenazara ante la ONU con usar la fuerza militar en América si ven peligro sus intereses.
1: Al ser consultado por los polémicos dichos, el jefe de Estado puso paño frío y sostuvo que no hay que confundir los aspectos de la cumbre, porque aquí no estamos hablando de operaciones militares en contra del crimen organizado o terrorismo. Aquí estamos hablando de coordinación de información, de seguimiento de bandas de crimen organizado, no de operaciones militares.
0: Nosotros en esto resguardamos siempre nuestra soberanía, nuestra institucionalidad. En esta reunión del Escudo de las Américas no se tocó el tema de las intervenciones que eventualmente haga algún país para perseguir el crimen organizado, al terrorismo o al narcotráfico. Esto es distinto, aseveró. En ese sentido expresó que eso es el Escudo de las Américas, donde se señala cuáles son las organizaciones criminales respecto a las que se podrá, respetando la institucionalidad de cada país, compartir cierto grado de información. Y no se habla en la declaración de Trump ni en la adhesión a esta coordinación de este tipo de intervenciones, afirmó.
1: Ante estas declaraciones, el presidente de la Democracia Cristiana, Álvaro Ortiz, manifestó que estamos representando a un país donde todas las chilenas y chilenos debemos sentirnos representados por nuestro presidente. Y lo que hoy se ha hecho es la firma de un compromiso, de un acuerdo netamente ideológico. Por lo tanto, creemos que es un error lo que ha hecho el presidente Kast el día de hoy aquí en Nueva York, dijo.

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1: Trece horas, 10 minutos.
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0: Estamos a esta hora a través de Radio Ñuble con la Seremi de la Mujer y Equidad de Género, María José Pérez, a quien saludamos en Ñuble Noticias. Bienvenida.
1: Muchas gracias por el espacio a la Radio Ñuble y al auditorio en este horario ya de almuerzo casi.
0: Bueno, hay siempre que hacer, ¿no es cierto?, algunos balances, sobre todo después de las fiestas patrias, ¿eh? Y en eso también tiene mucho que ver la Seremi de la Mujer, la ruta de protección de las mujeres.
1: Así es, la semana pasada ya estuvimos en festividades, ¿cierto? Una semana bastante buena para el país, también para nuestra región. Y en ese contexto igual, en conjunto con el Seremi de Seguridad, se levantó la ruta de protección de violencia de género y también participó Cernamec, ya la directora, y en conjunto también con Prodemo. Y en este sentido iba en difundir también la temática de prevención, sobre todo en este contexto de las fiestas patrias que estuvimos. Y en ese balance, gracias a Dios, no hay ninguna víctima en este caso en relación a femicidio frustrado en esta fecha, ya principalmente en comparación con la estadística del año pasado, donde claramente habían víctimas, ya. Y eso son noticias muy positivas. Y por otro lado, también en el ámbito de seguridad, nuestro Seremi de Seguridad, Héctor, don Héctor, también lo mencionó, no hubo ningún fallecido en la región. Entonces son balances bastante positivos, que en ese sentido también es bueno recalcar que el trabajo preventivo y no reactivo ya hace efecto también en cuanto a los resultados. Y en este caso no tuvimos ninguna femicidio, en este caso tampoco en relación a eso.
2: Seremi, cambiando de tema, la sala cuna universal, ¿cómo va eso? Partamos de lo más básico, expliquémosle a las mujeres que sí. Nos están escuchando.

0: escuchando en qué consiste, en qué consistiría y cómo avanza ese proyecto.
1: Así es, este proyecto no es nuevo, es un proyecto que lleva años ya con diferentes temáticas, y el día, hace unos días atrás, reciente, nuestra ministra Judith Marín estuvo ya en la segunda trámite en la Cámara de Diputados con este proyecto. Lo que busca es llegar a la universalidad de, en este caso, de la sala cuna para los trabajadores, ¿ya? Y no solamente con un beneficio a las mujeres, sino también un beneficio a los hombres, ¿ya? Teniendo en contexto, actualmente la empresa sobre 20 mujeres trabajadoras están obligadas a contratar o a tener, mejor dicho, una sala cuna, ¿ya? Y en ese sentido, lamentablemente el 11% a nivel nacional está adjudicado, tiene una sala cuna. Entonces es una limitación que por más de 100 años se ha visto limitada la contratación femenina por este aspecto, ¿ya? Y en ese sentido igual el proceso de poder de cierta forma llegar a un trámite que pueda solucionar este tema de dejar de limitar la contratación femenina por este tema del Código del Trabajo, donde la empresa está contratando hasta mujeres, la número 19, ya sobre la 20 están obligadas a tener sala cuna. Entonces lo que busca este proyecto, más bien de forma gradual en un periodo de 4 años, es poder incorporar ya a los trabajadores, primeramente a las mujeres, ya luego a los hombres, también a los trabajadores dueñas de casa, principalmente las que trabajan en aseo, en ese rubro, ya para llegar a la universalidad. Y por otro lado también ha sido bastante responsable nuestro gobierno ya en el tema del sustento, que ese ha sido el tema polémico, por decirlo así, cómo se va a sustentar la sala cuna, ya. Y en ese sentido ha sido bien, bien responsable en el sustento, donde el 0.35% vendría desde el seguro de cesantía, ya. O sea, en cierta forma hay un apoyo también desde el Estado, pero también una responsabilidad en este caso del trabajador, ya. Así que en ese sentido está avanzando y esperemos que haya respuestas prontas para el tema de la sala cuna universal.
2: Bueno, también hay, digamos, proyecto de ley cautelares reforzada. ¿A qué se refiere eso?
1: Sí, así es. En ese sentido, este también es un proyecto, el primer proyecto de nuestra ministra, que hace una semana se lanzó, y principalmente actualmente, para tener claro a qué se refiere una medida cautelar, es una medida principalmente que se toma desde los tribunales para resguardo de la víctima, ya principalmente se refiere al alejamiento ya del victimario hacia la víctima que sufre violencia, ya es una medida de los tribunales. Y en ese sentido hay, se ha dado cuenta que hay ciertas, por decirlo así, vacíos, ya, donde por ejemplo cuando existe una medida cautelar donde está en un tribunal y debe pasar a otro, principalmente de familia al penal, ¿quién sigue esa medida, ya? Entonces en ese contexto se han dado este proyecto de reforzar que haya una continuidad de seguimiento a esa medida cautelar. Por otro lado, lo que incluye también es que si el victimario genera algún incidente, por ejemplo tema de hostigamiento en redes sociales o medios digitales, ya también cómo va a optar esa medida, o sea, cómo se va a realizar, ya. Y en eso también actualmente solamente hay un resguardo en cuanto a un hostigamiento presencial, ya. Entonces en ese sentido también el proyecto viene a asegurar la parte digital. Y por otro lado también el seguimiento. Actualmente las medidas cautelares las sigue los carabineros, ya, pero el gran trabajo de carabineros muchas veces se retarda en cuanto al seguimiento, los cumple claramente, pero sería más expedito si hubiera un refuerzo en eso. Y en esto también se incluye, dentro de este proyecto se incluye también el contar con la seguridad municipal, ya que se hagan rondas de caso dupla, que también puedan tener esta facultad de hacer seguimiento a las medidas cautelares, ya. Y por último, donde existan tres jueces ya en la región en general, ya uno de esos jueces esté destinado al temática violencia intrafamiliar, ya. Y eso son buenas noticias, ya que también viene a poder reforzar de cierta forma esta medida, que es muy necesaria sobre todo para una víctima que sufre violencia de género.
2: Perfecto, pues. ¿Eh? Hay otro tema también, Claudio, bastante importante, ¿no?
0: Que tiene que ver con la mesa regional de la maternidad. ¿En qué consiste esto?
1: Así es. Bueno, a nivel nacional, el sello de nuestra ministra Judith Marín fue el levantamiento de esta mesa maternidad, que tiene relación también a poder generar este apoyo, este acompañamiento en la maternidad, ya principalmente teniendo en contexto la baja natalidad que tenemos como a nivel nacional, alcanza el 0.99 la tasa global de fecundidad, y en nuestra región no es menor, alcanza esa tasa el 1.07, que quiere decir que una mujer en edad reproductiva alcanza a tener un hijo o casi un hijo, por decirlo así. Y la tasa de recambio, o sea, que para que nuestra región o el país sea productivo, tiene que haber una tasa de recambio de 2. ¿Qué quiere decir? Que una mujer en edad productiva debe tener al menos 2 hijos, ¿ya? 2 a 3 hijos. Y en ese sentido, esto viene más a futuro, o sea, los niños que no están naciendo ahora va a repercutir a futuro. ¿Qué quiere decir? Que va a haber gente mayor sosteniendo a gente mucho más mayor. Y nuestra población ya está envejecida. Y en eso, nuestra ministra ha sido bien cauta y por lo mismo se ha levantado esta mesa de maternidad con un enfoque de acompañamiento a la maternidad, ya que principalmente los factores que generan que muchas veces la mujer no decide tener hijo o retrasa esto es por el tema de los cuidados, ya de generar este cuidado, principalmente generar un cuidado donde se apoye a la mujer en cuanto al trabajo, la flexibilidad, esto mismo de la sala cuna universal. Y por otro lado también es ver esas medidas y generar esas políticas públicas de cómo podemos apoyar al aumento de la natalidad en nuestro país, en nuestra región. Y hace unas par de semanas atrás levantamos esta mesa de maternidad donde se invitó a instituciones del ámbito salud, del ámbito de familia, fundaciones que trabajan también con madres, ya Comité de la Estancia, la Red Chilena Perinatal, Red de Matronería, ¿ya? Y también las autoridades, para hacer este trabajo en conjunto y poder también desarrollar no solamente el conversatorio sentando en la mesa, sino también desarrollar un trabajo donde se va a presentar también a nivel nacional, ¿ya?
2: Bueno, interesantes temas los que hemos tratado con la Seremi de la Mujer y Equidad de Género, María José Pérez, y le agradecemos por supuesto estos minutos.
1: Muchas gracias, que tenga una linda tarde.
2: Igualmente, ¿eh? Ñuble Noticias Central.

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1: 13 horas, 20 minutos. La temperatura, 11 grados.

0: Ñuble Noticias, edición central, siempre a través de Radio Ñuble, la sintonía grande. Vamos con más informaciones a esta hora. La decisión del gobierno de reponer el uso de recursos del seguro de cesantía para financiar el proyecto de Sala Cuna Universal, uno de los temas que estábamos hablando precisamente, abrió críticas entre diputados oficialistas y opositores antes de que se reanude la discusión de la iniciativa en la Comisión de Trabajo de la Cámara.
1: El Ejecutivo anunció que insistirá en la misma fórmula de financiamiento que fue rechazada durante la tramitación en el Senado, pese a los cuestionamientos sobre el origen de los fondos y la eventual participación de los empleadores. Las críticas también apuntaron a la discusión inmediata impuesta por el gobierno para acelerar la tramitación del proyecto de Sala Cuna Universal.
0: El diputado Héctor Ulloa del PPD atribuyó la premura del Ejecutivo a la situación judicial del senador Miguel Ángel Calisto y los efectos que un eventual desafuero podría tener sobre la correlación de fuerzas en la Cámara Alta. Su premura y rapidez radica exclusivamente en sacar los votos lo más rápido posible, debido a la situación de eventual desafuero del senador Miguel Ángel Calisto en el Senado y que lamentablemente no apunta a mejorar una política pública que es la que necesitamos como país, pero con una buena fuente de financiamiento, sostuvo.
1: La fórmula que sea aprobada por la Cámara deberá regresar al Senado para cumplir un tercer trámite constitucional. El diputado DC Patricio Pinilla pidió al Ejecutivo modificar el mecanismo de financiamiento e incorporar una participación de los empleadores. Le exigimos al gobierno que busque una fórmula un poco más equitativa, evaluar la posibilidad de que el empleador haga un aporte. De no ser así, es el Estado el que tiene que hacer el esfuerzo adecuado para que realmente estemos frente a un proyecto de sala cuna universal, planteó.
0: Desde Renovación Nacional, la diputada Jimena Osandón anticipó que las dificultades no estarán limitadas al origen de los recursos, sino que también abarcarán la definición de las personas que podrán acceder al beneficio. No va a ser solo la fórmula de financiamiento el problema durante la tramitación, advirtió la parlamentaria, sino que también quien va a ser el sujeto de derecho de quien recibe el beneficio, porque no es lo mismo el universo de los hijos de padres o madres trabajadoras que todos los niños de Chile.

0: Vamos con más informaciones. La Seremi del Medio Ambiente de Ñuble reiteró el llamado a las organizaciones de la región a presentar sus iniciativas al Fondo de Protección Ambiental FPA 2027, cuyas postulaciones permanecerán abiertas hasta el próximo miércoles 14 de octubre a las 14 horas.
1: El concurso, que este año cumple su 30ª versión, es uno de los principales instrumentos del Ministerio del Medio Ambiente para apoyar iniciativas desarrolladas desde las propias comunidades, permitiendo transformar ideas y necesidades ambientales locales en proyectos concretos que incorporen educación ambiental y participación ciudadana. Cada iniciativa que resulte adjudicada recibirá un financiamiento de 6 millones de pesos.
0: En Ñuble, el FPA ha permitido financiar 56 proyectos desde la creación de la región, con una inversión aproximada de 333 millones de pesos. Solo durante 2025 fueron adjudicadas 6 iniciativas en Yungay, San Nicolás, Portezuelo, San Carlos y Bulnes, mientras que en el 2026 se sumaron 9 nuevos proyectos en Coquicura, Coihueco, Pinto, San Nicolás y Bulnes.
1: En el marco del gobierno del presidente José Antonio Kast, la Seremi del Medio Ambiente de Ñuble, Angélica Cuevas Palominos, reiteró el llamado a las organizaciones de la región a presentar sus iniciativas y destacó el aporte que este financiamiento puede generar para sus comunidades. Queremos, dijo, invitar a las organizaciones de Ñuble a que aprovechen esta oportunidad y postulen al Fondo de Protección Ambiental.
0: Son 6 millones de pesos que permiten transformar una buena idea en una acción concreta, ya sea en reciclaje, cuidado del agua, biodiversidad o energías renovables. Como Ministerio del Medio Ambiente, queremos seguir apoyando iniciativas que nazcan desde las propias comunidades y aporten al cuidado del medio ambiente.
2: Queremos invitar a las organizaciones de Ñuble a que aprovechen esta oportunidad y postulen al Fondo de Protección Ambiental. Son 6 millones de pesos que permiten transformar una buena idea en una acción concreta, ya sea en reciclaje, cuidado del agua, biodiversidad o energías renovables. Como Ministerio del Medio Ambiente, queremos seguir apoyando iniciativas que nazcan desde las propias comunidades y aporten al cuidado del medio ambiente.
1: Entre las alternativas contempladas por las bases se encuentran proyectos de captación y uso eficiente de aguas lluvias, riego tecnificado y otras ecotecnias hídricas, huertos e invernaderos comunitarios, arborización con especies nativas y educación frente al cambio climático, puntos verdes, reciclaje, compostaje y reutilización de materiales, restauración y conservación de especies nativas, humedales y otros espacios de valor natural, además de sistemas de energía solar, eficiencia energética y tecnologías que permitan disminuir el consumo de energía.
0: Las bases establecen 5 líneas temáticas: ecotecnias hídricas, cambio climático y descontaminación ambiental, economía circular y gestión de residuos, valoración y conservación de la biodiversidad y eficiencia energética y energías renovables. Todos los proyectos deben incorporar actividad de educación ambiental como parte de su desarrollo.
1: La convocatoria contempla 3 concursos. Proyectos Sustentables Ciudadanos está dirigido a organizaciones privadas sin fines de lucro, entre ellas juntas de vecinos, organizaciones comunitarias, culturales, juveniles y deportivas, comunidades agrícolas, asociaciones gremiales, ONGs, fundaciones y corporaciones.
0: Dice además que Proyectos Sustentables para Pueblos Indígenas está destinado a comunidades y asociaciones inscritas en el registro de CONADI, mientras que Proyectos Sustentables en Establecimientos Educacionales permite postular a centros de padres y apoderados de establecimientos de educación parvularia, básica o media, que cuenten con personalidad jurídica.
1: Las postulaciones estarán disponibles hasta el 14 de octubre de 2026 a las 14 horas de Chile Continental y deben realizarse a través de fondos.gov.cl. Las bases, anexos y antecedentes de cada concurso también se encuentran disponibles en el sitio del Fondo de Protección Ambiental del Ministerio del Medio Ambiente, en el sitio fondos.mma.gov.cl.

0: Bueno, hoy la noticia, naturalmente, es la muerte de Héctor Aladino Cárdenas Venegas. Él tenía como apodo El Poroto. Bueno, el fiscal regional metropolitano sur, Héctor Barros, confirmó que pese a la muerte de Héctor Aladino Cárdenas Venegas, líder narco cuyo alias era El Poroto, la investigación continuará contra los sospechosos de amenazas contra la alcaldesa de Lo Espejo, Javiera Reyes.
1: Barros sostuvo que la muerte del imputado produce el sobreseimiento definitivo respecto de él. Sin embargo, son varios más los que están sindicados como partícipes de los hechos. Esto en relación con los otros narcotraficantes implicados en el ofrecimiento de 100 millones de pesos por la vida de la jefa comunal.
0: Por lo tanto, el fiscal ratificó que la investigación siempre va a seguir respecto de los demás blancos investigativos.
1: Sumado a lo anterior, añadió que las diligencias seguirán en desarrollo hasta descartar cualquier riesgo que exista en este caso para la alcaldesa. Asimismo, se mantendrán las medidas de seguridad y las acciones investigativas tendientes a establecer participación de otros sujetos.
0: Barros precisó que era bien difícil el avance de este tipo de delitos, ya que las amenazas siempre no son directas.
1: En la misma línea detalló que estas se llevan a cabo ocasionalmente en el interior del círculo delictual. Se filtran a la propia víctima o terceros y estos toman conocimiento de ellas, lo comunican a la afectada y posteriormente llega a fiscalía.
0: Poder romper esos escudos de protección que tienen las organizaciones criminales cuesta bastante en un caso de amenaza, así como también las medidas intrusivas que puedan conseguir en este tipo de investigación, remarcó el persecutor.
1: Pese a lo anterior, el fiscal destacó que se han adoptado las medidas de seguridad pertinente para garantizar la seguridad de la alcaldesa con el fin de que ella pueda realizar sus labores de manera más normal posible dentro de este contexto, lo que habría funcionado porque ella está realizando su trabajo de esa forma.
2: 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Son las 13 horas, 31 minutos.
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0: Nuble Noticias, edición central. Tenemos más informaciones a esta hora. Dice que según la última edición de la encuesta Data Influye, correspondiente a septiembre de 2026, el presidente José Antonio Kast registró el nivel de aprobación más bajo desde el comienzo de su mandato. En concreto, la aprobación del mandatario alcanzó un 25%, 11 puntos menos que el 36% registrado en agosto. La desaprobación, en tanto, llega al 62% frente al 61% del mes anterior, mientras que un 13% no aprueba ni desaprueba su conducción.
1: Por su parte, el gobierno registra un 24% de aprobación, 9 puntos menos que en agosto, 33%. Un 61% lo desaprueba y un 15% no aprueba ni desaprueba. En la evaluación de algunos ministros que tienen sobre un 35% de nivel de conocimiento, el de Vivienda y Urbanismo, Iván Poduje, es el que registra la mayor opinión positiva, con un 29%, seguido de cerca por la titular de Salud, May Chomalí, 27%, mientras que la de Energía, Jimena Rincón, es la que presenta la mayor opinión negativa, 48%, seguida por el ministro de Hacienda, Jorge Quirós, 46%.
0: En cuanto a los anuncios realizados por el gobierno, las mayores percepciones de retroceso se registran en crecimiento económico y empleo, 58%, inflación y costo de vida, 56%, y medio ambiente y desarrollo sostenible, 51%. Por otra parte, los mayores porcentajes de percepción de avance corresponden al control de ingresos de migración irregular, 25%, la reconstrucción de zonas afectadas por catástrofes, 22%, y el sistema penitenciario, 21%. La encuesta Data Influye de septiembre de 2026 fue realizada entre el 17 y el 21 de septiembre con 1.216 entrevistas exitosas y un margen de error de más o menos 2,8%.

0: Un total de 2.250 kilos de alimentación animal recibieron 8 productores de Ñuble afectados por los recientes sistemas frontales en el sector Los Queñes, comuna de Coihueco. La entrega fue encabezada por el subsecretario de Agricultura, Francesco Venecian, y busca apoyar la recuperación de sus actividades productivas.
1: Hoy día, como Ministerio de Agricultura, estamos mandatados por el presidente a llegar a cada rincón, no solamente con ayudas cuando así lo amerita, después de una emergencia agrícola, sino también con información, de tal manera que estos agricultores, ganaderos y framboeseros puedan acceder a programas de incentivo y de financiamiento para obras de riego, para el desarrollo agrícola y ganadero en estos sectores más alejados, sostuvo el subsecretario Venecian.
0: Asimismo, la autoridad señaló que en esta oportunidad nosotros estamos trayendo un poco de alimento, producto de la declaratoria de emergencia agrícola, y capacitando con nuestros equipos del SAG respecto de la declaración de existencia animal. Hay muchos de estos agricultores que tenían desconocimiento y todavía no se ha registrado ante el SAC con los animales que disponen.
1: Además, el subsecretario de Agricultura explicó que este registro ayuda no solamente a tener trazabilidad de los animales que están en la zona, sino que también el día que existe una emergencia permite ayudar a estos agricultores al estar registrados. También puede ayudar esta información ante cualquier evento de robo o abigeato al tener los animales registrados y poder sumar esta información a las denuncias respectivas o a la persecución de aquellos que roban animales en sectores rurales.
2: Estamos recorriendo la región y en los sectores más extremos. Hoy día estamos en el sector de Los Queñes, sector cordillerano, de difícil acceso, si bien hoy día se está reparando los caminos por parte de obras públicas. Pero son sectores más aislados donde no siempre llegan todos los servicios. Hoy día, como Ministerio de Agricultura, estamos mandatados por el presidente a llegar a cada rincón, no solamente con ayudas cuando así lo amerita, después de una emergencia agrícola, sino también con información, de tal manera que estos agricultores, ganaderos, frambueseros, puedan acceder obviamente a programas de incentivo, de financiamiento para obras de riego, para desarrollo agrícola o ganadero en estos sectores más alejados. En esta oportunidad nosotros estamos trayendo un poco alimento producto de la declaratoria de emergencia agrícola y obviamente capacitando con nuestros equipos de SAC, con el director del SAC, respecto a la declaración de existencia animal. Hay muchos de estos agricultores que tenían desconocimiento y no se han registrado todavía ante el SAC con los animales que disponen. Ese registro le ayuda no solamente a tener trazabilidad de los animales que están en la zona.
0: La autoridad también participó durante la mañana en el tercer encuentro regional organizado por el Consejo Ñuble de la Fundación GTT, que reúne a un centenar de agricultores y asesores junto con representantes gremiales, autoridades, empresas y especialistas. La instancia buscaba compartir conocimientos y experiencias, analizar las tendencias del sector y abordar los desafíos y oportunidades de la agricultura regional frente a los cambios tecnológicos, climáticos y comerciales.
1: En la comuna de Coihueco, el subsecretario Venecian visitó las obras de revestimiento del canal Cato Ñuble Matriz junto a la Seremi de Agricultura, Juan Luis Enríquez, el coordinador regional de la Comisión Nacional de Riego, CNR en Ñuble, Fernando Bustos, y miembros de la Asociación de Canalistas del canal Cato Ñuble.
0: La obra contempla 929 metros de mejoramiento y un presupuesto de 950.687.580 pesos, con una bonificación estatal de 75,99%. El proyecto beneficia aproximadamente a 320 usuarios y 5.528 hectáreas y permitirá disminuir las pérdidas por infiltración y mejorar la seguridad y eficiencia de la conducción de agua.
1: Ha sido una jornada bien activa, con grupos de transferencia tecnológica, con reuniones con asociaciones de agricultores, viendo el desarrollo de proyectos de infraestructura de riego que están construyendo canales para beneficiar a más de 5.000 hectáreas de riego, con 320 productores agrícolas. Así que son obras que el Ministerio de Agricultura desarrolla en terreno para la mejora de la actividad agrícola en nuestra región de Ñuble, afirmó el subsecretario Francesco Venecian.
0: Durante la tarde, el subsecretario de Agricultura visitó un beneficiario del programa de difusión tecnológica PDT Lechero de Ñuble, ejecutado por la Universidad de Concepción a través de su Facultad de Ciencias Veterinarias y en asociación con Aproleche Ñuble.
1: La iniciativa, financiada con recursos de Corfo a través del Comité de Desarrollo Productivo Regional de Ñuble, beneficiará a 17 pequeños y medianos planteles lecheros. El programa tiene un costo total de 27.595.000 pesos, de los cuales 50.495.000 corresponden al aporte público, equivalente al 70%.
0: El programa busca fortalecer la productividad y competitividad de los planteles mediante tecnologías y buenas prácticas en producción, calidad de la leche, sanidad y bienestar animal, sostenibilidad y gestión predial. Para ello, considera diagnósticos y planes tecnológicos individuales, asistencia técnica especializada, talleres, actividades demostrativas en terreno, consultorías y una gira tecnológica.
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4: 13 horas, 41 minutos.

0: Los comités de la Cámara de Diputadas y Diputados acordaron que la interpelación al canciller Francisco Pérez no será secreta. La decisión contraviene lo propuesto por el Partido Nacional Libertario, con apoyo de la UDI, que había optado por el secretismo de la sesión.
1: Recordemos que el ministro será interrogado el próximo lunes 28 de septiembre por el diputado socialista Nelson Venegas, siendo la primera vez que un canciller se enfrenta a esta herramienta de fiscalización parlamentaria.
0: Ante ello, desde el Partido Nacional Libertario impulsaron que la interpelación fuera secreta, argumentando que alguno de los temas incluidos corresponde a materias sensibles en política exterior. No obstante, la propuesta generó diferencias en la Cámara.
1: Por ejemplo, desde Renovación Nacional se opusieron a la idea. En ese sentido, fue el jefe de bancada del partido, Diego Chalper, quien confirmó que la instancia será pública, destacando el valor de que la ciudadanía presencie el interrogatorio.
0: Los comités han acordado que la interpelación al canciller Pérez Mackenna sea pública, lo cual nos parece que es coherente con el artículo 52 de nuestra Constitución, que lo que hace es que la interpelación, además de ser una herramienta de fiscalización, sea un espacio de publicidad para la ciudadanía, afirmó.
1: Yo tengo claro que el canciller no tiene nada que ocultar. Al revés, será capaz de discernir aquellas materias que, por intereses del Estado de Chile, evidentemente se tienen que dialogar con algún nivel de reserva. Pero que el canciller vaya a exponer públicamente acá, en la Cámara de Diputados, los planteamientos que tenga que hacer, a mí me parece una buena noticia. Y acuérdense de mí, va a fortalecer al gobierno y a la izquierda va a terminar arrepintiéndose de haber hecho esta interpelación, subrayó.
0: Por su parte, el jefe de bancada del PNL, Hans Marowski, destacó la advertencia de su partido respecto de que hay algunos temas que pueden ser delicados de contestar, que ponen en riesgo la seguridad nacional, la estrategia del Ministerio de Relaciones Exteriores respecto de algunas materias.
1: No obstante, dijo que ahora se acordó que el canciller, de enfrentar temas de carácter reservado, deberá consignar ello en su réplica y ofrecer una respuesta por escrito con la reserva que corresponde.
0: Cabe destacar que el interrogatorio político considera 13 temas y puede extenderse por hasta 3 horas, incluyendo materias como la tensión con Argentina por el estrecho de Magallanes y las negociaciones arancelarias con Estados Unidos.
1: Se trata de la interpelación número 34 a un secretario de Estado, pero por primera vez se realizará a un ministro de Relaciones Exteriores.

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1: 13 horas, 45 minutos. La temperatura, 11 grados.

0: Hoy miércoles, la sala de la Cámara de Diputadas y Diputados aprobó en general la denominada Ley Antibarricadas 2.0, iniciativa que ahora avanzará a su segundo trámite constitucional en el Senado.
1: El proyecto fue respaldado por 89 votos a favor, 41 en contra y 3 abstenciones, con lo que continuará su discusión en la Cámara Alta.
0: Durante la votación, parlamentarios del Frente Amplio y del Partido Comunista realizaron reserva de constitucionalidad, dejando constancia de su reparo respecto de la iniciativa.

0: El presidente José Antonio Kast lamentó el rechazo en la Cámara de Diputados de la reforma constitucional impulsada por el gobierno para ampliar el plazo de detención y facilitar la expulsión administrativa de migrantes irregulares. La iniciativa obtuvo 88 votos a favor, 28 en contra y 19 abstenciones, quedando a un voto de los 89 respaldos necesarios para alcanzar el quórum de 4/7. Tras la votación, Kast cuestionó a los parlamentarios que rechazaron el proyecto, se abstuvieron o no votaron pese a encontrarse en Chile.
1: Yo creo que no deberíamos tener ninguna diferencia en procurar el ordenamiento de nuestra nación, afirmó. El mandatario también reconoció que pudo no haber transmitido con suficiente claridad la urgencia de la propuesta. Mi problema no es un voto, es no haber sabido quizás transmitirle la urgencia a aquellos parlamentarios que votaron en contra, señaló. En ese sentido, Kast insistió en la necesidad de contar con herramientas para concretar expulsiones. Yo creo que nadie debería negarse a ordenar la nación. El que entró por la ventana tiene que salir, sostuvo.
0: Kast además llamó a los legisladores a reconsiderar su postura y adelantó que el Ejecutivo buscará otras vías para avanzar. Me gustaría poder convencerlo de que Chile necesita una norma como esta, dijo. Entre las alternativas mencionó una eventual insistencia en el Senado u otro proyecto de ley. Les pido que reflexionen por el bien de Chile y que se permita avanzar en este proyecto, concluyó.

0: Tenemos la siguiente información: ante las intensas lluvias que afectarán a la región de Ñuble durante los próximos días, el Seremi de Energía, Cristian Jaque Guzmán, hizo un llamado a la comunidad a tomar resguardos con anticipación y mantenerse informado a través de los canales oficiales, con el objetivo de prevenir accidentes y reducir los efectos que las precipitaciones puedan generar sobre el suministro eléctrico.
1: La autoridad señaló que, aunque se proyecta un importante volumen de agua caída en un corto periodo de tiempo, la prevención sigue siendo la principal herramienta para proteger a las familias y resguardar la continuidad del servicio eléctrico.
0: Queremos invitar a las vecinas y vecinos de Ñuble a prepararse con anticipación y responsabilidad frente a este evento climático. Es importante revisar el estado de las instalaciones eléctricas en los hogares, mantener despejados los accesos a empalmes y medidores y tomar las medidas necesarias para enfrentar de manera segura las precipitaciones que se pronostican para nuestra región. La seguridad de las personas siempre debe ser prioridad, señaló el Seremi Jaque Guzmán.
2: Queremos invitar a las vecinas y vecinos de Ñuble a prepararse con anticipación y responsabilidad frente a este nuevo evento climático. Es importante revisar el estado de las instalaciones eléctricas en los hogares, mantener despejados los accesos a empalmes y medidores y tomar las medidas necesarias para enfrentar de manera segura las precipitaciones que se pronostican para nuestra región. La seguridad de las personas siempre debe ser la prioridad.
1: A su vez, la Autoridad Energética Regional recomendó mantener cargados teléfonos celulares, baterías externas y otros equipos de comunicación que puedan ser necesarios en caso de una interrupción del suministro. Asimismo, llamó a contar con linternas en buen estado y evitar el uso de velas debido al riesgo de incendios que puede generar al interior de las viviendas.
0: Jaque recordó que durante eventos climáticos de esta naturaleza es importante mantenerse alejados de cualquier infraestructura eléctrica dañada. En caso de observar cables en el suelo, postes con daños visibles o situaciones que representen un riesgo para las personas, la recomendación es no acercarse ni intentar manipularlos, informando de inmediato a la empresa distribuidora o a los organismos de emergencia.
1: Respecto de eventuales cortes de energía, el Seremi indicó que los usuarios deben reportar la situación a través de los canales oficiales de su empresa eléctrica y mantenerse atentos a la información que éstas dispongan sobre los trabajos de reposición del servicio.
0: También recomendó desconectar artefactos eléctricos sensibles mientras se extienda la interrupción, con el fin de prevenir daños cuando se restablezca el suministro.
1: Sabemos que para muchas familias la electricidad es un servicio especial y esencial para desarrollar sus actividades diarias. Por eso, el llamado es a actuar con calma, informarse por medios oficiales y seguir las recomendaciones de seguridad. Como Ministerio de Energía, siguiendo el mandato del presidente José Antonio Kast, estaremos monitoreando la situación en coordinación constante con las instituciones correspondientes para dar seguimiento a cualquier contingencia que pudiera registrarse en la región, agregó la máxima autoridad energética ñublencina.
2: Sabemos que para muchas familias la electricidad es un servicio esencial para desarrollar sus actividades diarias. Por eso, el llamado es actuar con calma, informarse por medios oficiales y seguir las recomendaciones de seguridad. Como Ministerio de Energía, siguiendo el mandato del presidente José Antonio Kast, estaremos monitoreando la situación en coordinación constante con instituciones correspondientes para dar seguimiento a cualquier contingencia que pudiera registrarse en la región.
0: Finalmente, el Seremi de Energía recordó la importancia de que las personas electrodependientes verifiquen oportunamente el funcionamiento de su sistema de respaldo y mantengan actualizados sus datos ante la empresa distribuidora correspondiente, de manera de acceder a los protocolos de atención especiales establecidos para este tipo de usuarios durante situaciones de emergencia.
3: Le informa Radio Ñuble. 13 horas, 53 minutos.

0: Un importante avance para el mejoramiento de la infraestructura educacional de la comuna de Coihueco concretó el proyecto Conservación Escuela Manuel Matus Hermosilla, código VIP 476-421-0, tras obtener la recomendación satisfactoria RS del Ministerio de Desarrollo Social y Familia. La iniciativa contempla una inversión total de 718.123.000 pesos, destinado principalmente a la ejecución de obras de conservación del establecimiento.
1: La ficha IDI registra 710.123.000 pesos para obras civiles y 8 millones asociados a consultorías. El proyecto busca mejorar las condiciones de habitabilidad, seguridad, eficiencia térmica y funcionalidad de la Escuela Manuel Matus Hermosilla, respondiendo al deterioro que presenta parte de su infraestructura, producto del desgaste de los materiales y de su exposición a las condiciones climáticas.
0: El Seremi de Desarrollo Social y Familia de Ñuble, Alan Ibáñez García, destacó la obtención de la recomendación satisfactoria y el impacto que tendrá la iniciativa para la comunidad educativa. Este RS representa un paso muy importante para concretar una inversión superior a los 718 millones de pesos en la Escuela Manuel Matus Hermosilla de Coihueco.
1: Estamos hablando de un proyecto que permitirá intervenir 1.500 metros cuadrados y que beneficiará directamente a 179 estudiantes, mejorando las condiciones de seguridad, habitabilidad y confort en las que desarrollan su proceso educativo. Como Ministerio de Desarrollo Social y Familia, estamos comprometidos con una inversión pública bien formulada, que responda a necesidades concretas y contribuya a mejorar la calidad de vida de las familias de Ñuble.

0: Fíjese que esta temperatura fue tomada ahí en la dirección meteorológica, en la base Bernardo O'Higgins de nuestra ciudad, aproximadamente hace unos 15 minutos, y marca 11 grados 6 décimas. Se pegó el termómetro hace bastante rato, en 11 grados 6 décimas. La máxima para hoy está pronosticada, le cuento de inmediato, porque la tenemos por aquí, la máxima para el día de hoy, 14 grados. La presión barométrica 1017 milibares y la humedad alcanza al 74%. Llegamos al final de nuestro principal informativo en Ñuble Noticias, edición central. No vienen con muy buena cara nuestros colegas de Ñuble Deportivo, ¿sabes? Claro, por el hecho de que ayer nuevamente otra derrota más para Ñublense en esta oportunidad en la Copa Chile. De ello y más, luego en Ñuble Deportivo, ¿sí? Gracias, buenas tardes.
1: Buenas tardes.

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1: Radio Ñuble, la sintonía grande, le indica la hora. Son las 13 horas, 57 minutos.
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1: 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Lautaro. Cuenta la historia que aproximadamente en el año 1534 y en las cercanías de Trehuaco, provincia de Ñuble, nació Lautaro o Luan Taro, su verdadero nombre. Es considerado un gran estratega militar y que unió a las tribus indígenas en su lucha contra el invasor. Entre los 16 y 17 años fue capturado por los españoles, de los cuales aprendió sus costumbres y algunas estrategias de organización. En 1553, Lautaro escapa del cautiverio español para unirse a su pueblo y conformar uno de los ejércitos más hostiles a los cuales se enfrentaron los conquistadores. El primer gran enfrentamiento a cargo del ejército mapuche se produjo en 1553, en la batalla de Tucapel, en la cual tomaron posesión de este fuerte. Luego esperaron la llegada del nuevo contingente hispano, en el cual viajaba Pedro de Valdivia, al cual derrotaron y dieron muerte. Lautaro con su ejército de valientes emprendieron viaje a la conquista de Santiago, pero a la altura de Maule, un ataque por sorpresa de las fuerzas españolas le dieron muerte de un certero lanzazo. Se cree que Lautaro fue traicionado por algunos jefes mapuches, quienes vieron con recelo el liderazgo del joven guerrero. Lautaro murió un 27 de abril de 1557. 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
2: Muy buenas tardes, bienvenidos a Ñuble Deportivo, en la sintonía grande de la Ñuble, en este miércoles 23 de septiembre, 14 horas, 4 minutos. Contraloría pone en duda el zorro del desierto para la final, entre comillas, ante Wanderers, sufre Cobreloa. Team Chile ya suma 32 oros en Juegos Sudamericanos. Recordemos que se está jugando Copa Chile. Ayer con partido jugó Colo-Colo, jugó, ya conocemos el resultado, de Ñublense. Para este día se vienen más encuentros. Juega la Católica, entre ellos.

0: Bastantes deportes para revisar en esta jornada de día miércoles. Y también vamos a escuchar bastantes notas de lo que fue ayer, ya sumando la quinta derrota consecutiva al cuadro de Ñublense, tanto en Copa Chile como también ya lo sabemos en la Liga de Primera. ¿Qué pasa con Ñublense? Lo analizaremos luego junto a Jorge Hernán Quijada con bastantes notas al respecto. Ahora a prepararse para el próximo día sábado, partido de vuelta ante los sureños acá en Chillán. Esto y mucho más en esta edición de Ñuble Deportivo.
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1: Comenzamos con Ñuble Deportivo en la sintonía grande de la Ñuble, 2 de la tarde con 9 minutos. Don Jorge Hernán, ¿cómo está usted? Buenas tardes.
2: Hola, ¿qué tal? ¿Cómo te va, Felipe? Muy bien, buenas tardes a todos los auditores. Bueno, ¿quién lo entiende, no? Lluvia, para, vuelve a llover, para, bueno. A poner agüita, sí, ¿eh? Hay que prepararse, sobre todo el día jueves y viernes, incluso se habla hasta el día sábado un poquito. Va a poner lluvia y viene con bastante viento también, así que a prepararnos a lo que es la llegada de estación. ¿Quién lo diría? Hace, no sé, un día atrás, dos días atrás, el calorcito no nos deja estar ni siquiera a la sombra. Bueno, vamos a lo que nos interesa, vamos al deporte. Fíjate que en la Universidad de Chile, Fernando Gago hizo la previa del partido del equipo azul que va a afrontar mañana ante Everton por la Copa Chile. Adelantó que Charles Arangui va a estar dentro de los citados. Él está en consideración y está en la lista de los concentrados. Van a estar los jugadores que estén disponibles para poder jugar. Creemos que tenemos varias alternativas para afrontar el partido de mejor manera con los jugadores. Creo que estén en buen nivel. Así que, por lo tanto, vamos a tener una buena serie. Antes de comentar lo que va a hacer. Los partidos no se definen, escuche bien, ni en el primero, ni en los minutos previos, ni hablando. Es una serie de 180 minutos y la tenemos que entender así. Tenemos que pensar que el partido ante un equipo que está bien trabajado, que es un equipo que tiene intenciones de llevar a cabo su forma de jugar. Trataremos nosotros de llevarlo al partido a lo más cómodo que queremos y de esta manera sabiendo que también tenemos la posibilidad de definir al local y eso implica una cierta ventaja con nuestra gente y todo. Pero sabemos que la serie dura 180 minutos. Así que por lo tanto ahí está también Fernando Gago viviendo ya el partido de mañana entre la Universidad de Chile y Everton. Esto válido por los ida de la octava final de Copa Chile.
1: Sí, señor. Recordemos que, bueno, ahí ya preparándose la Universidad de Chile, recordemos que anoche jugó Colo-Colo y habló también su técnico, Fernando Ortiz, que le restó dramatismo, digamos, a lo que fue el resultado. Me preocuparía mucho más si no creamos situaciones. Las situaciones las creamos, no estamos finos en ese último tramo. También está el rival, el arquero en el primer tiempo tuvo buenas actuaciones. Hay que seguir trabajando y afinando la puntería. Sostuvo tras la igualdad en el Estadio Nacional. Hay ocasiones, hay un arquero, los arqueros de ellos siempre son figuras. Me preocuparía mucho más si las ocasiones no se generaran. Pero hay que tener paciencia para que eso también se pueda dar, insistió. También le preguntaron por los planteamientos de los rivales que se encierran ante Colo-Colo. No puedo dar una opinión por lo que hace el rival tácticamente, si tengo que darle una herramienta y soluciones a mi equipo. En esa situación yo tengo que buscar la manera de encontrar los espacios cuando hay una multitud de jugadores rivales. No voy a cuestionar lo del rival, también respondió. En tanto, Eduardo Villanueva, el portero titular ante las ausencias de Maureira y Bocinha y al reciente regreso de Fernando De Paul, hizo un gran partido y dejó también una profunda reflexión, acotó el técnico de Colo-Colo.
2: Que empató, recordemos, 0-0 el día de ayer con Audax Italiano en el Estadio Nacional, ¿eh? Bien ahí el Audax, tuvo una buena recaudación en este compromiso.
1: Sí, pues, Exacto.

0: Exactamente, recordemos que otro partido, Jorge Nadie, y hablamos en titulares que tiene un problema con el estadio en Calama.
1: Sí.
0: Cobreloa ayer perdió frente a Coquimbo por 2-1 los, digamos, los partidos que se jugaron ahí en la parte del de Puerto Montt con Ñublense.
1: Muy bueno, vaya, usted tocó el tema, digamos que a solo 3 días del partido entre Santiago Wander por el primer puesto en la primera B con Cobreloa, este equipo enfrenta un inesperado problema fuera de la cancha. La continuidad del estadio Zorro del Desierto como escenario del partido quedó en el entredicho tras lo que es un informe de la Contraloría Regional de Antofagasta. De acuerdo con un diario ahí de Calama, el organismo fiscalizador detectó una serie de incumplimientos relacionados con la Ley General de Urbanismo y Construcciones, situación que se viene del año 2016. Pero ¿cómo es posible? Estamos al 2026, 10 años viejo, y ahora le vienen a poner problema al estadio de Calama, que podría tener consecuencias inmediatas para el recinto municipal. Según el citado medio, la Contraloría exige la clausura y el desalojo del estadio, debido a que durante años se ha utilizado para los partidos de Cobreloa y otros equipos sin contar con permiso de edificación vigente ni con una recepción definitiva que habilite su utilización. Pero ¿cómo es posible? Esto es lo que no me cabe en la cabeza. O sea, ha jugado la selección chilena, ha jugado Cobreloa, han habido partidos ahí importantes que se han desarrollado y recién después de 10 años la Contraloría viene a decir que este estadio no reúne las condiciones y no ha sido, por así decir dicho, no voy a decir que terminado, sino que todas las instancias para que el estadio esté abierto y disponible al público. Si el estadio estuviera mal construido, se caería a pedazos. Si el estadio no estuviera bien hecho, tendríamos accidentes de, no sé, de cualquier tipo, caía de techo, caía de techumbre, no sé. Entonces, estamos hilando muy fino. Aquí hay un problema, seguramente, de la municipalidad de Calama, y me imagino de quienes también fueron empresas demandantes de la construcción, pero vuelvo a reiterar, o sea, a 10 años venimos a presentar este problema, no sé si suena bien para Cobreloa, y no sé si hay una presión de Antofagasta, que recordemos que también está en la B. Entonces, cuidado ahí con lo que puede estar pasando. Reitero, es como que ahora vinieron a reclamar por el estadio de Chillán, que no fue recibido con sus obras completas. ¿Después de cuánto? Estamos hablando de 2008. Estamos hablando de 2008. ¿Se imagina usted presentar este problema ahora? Entonces, no sé. O sea, ¿por qué esto no lo presentaron cuando se iba a jugar el partido de Chile, no sé, con Bolivia, por ejemplo? ¿Por qué ahí Chile pudo jugar un partido amistoso?
0: Recuerda que se jugó con Argentina allá también.
1: Con Argentina se jugó allá también, de veras que tiene toda la razón. Sí. ¿Por qué ahí no se presentó el problema de Contraloría? ¿Por qué lo vino a presentar ahora? Ahora. Entonces, realmente me huele a cosa rara por ahí, don estimado Felipe.
0: Sí, algo pasa por ahí, Jorge Hernán.
1: Exacto, no te quepa ninguna duda que así es.
0: Sí, exactamente. Jorge Hernán,
1: ¿sí?
0: ¿Se acuerda que, bueno, por el centenario también de Colo-Colo muchas actividades se han realizado? ¿Se acuerda que anduvo también el
1: Mirko Josic
0: acá en nuestro país? Y este miércoles se concretó la presentación del proyecto de ley que busca conceder la nacionalidad chilena, por especial gracia al técnico croata Mirko Josic.
1: Sí, me parece bien.
0: Sí, y también a su hija Lana, iniciativa ya, que contó con el respaldo transversal de diputadas y diputados de distintos sectores políticos. El proyecto surgió a partir de la solicitud realizada por Edmundo Valladares, presidente del Club Social y Deportivo Colo-Colo, durante el homenaje a Mirko Josic realizado el pasado 10 de septiembre en el Salón de Honor del ex Congreso Nacional. La iniciativa busca reconocer el legado del entrenador balcánico, campeón de la Copa Libertadores con Colo-Colo, y soporta el desarrollo, formación y profesionalización del deporte chileno. En el caso de Lana, se reconoce el profundo vínculo y arraigo que mantiene junto a su familia con nuestro país. Edmundo Valladares, junto a la bancada David Arellano, liderada por la diputada Marisela Santibáñez, impulsó la presentación de esta iniciativa que logró reunir voluntades de distintos sectores políticos en torno al reconocimiento de una figura fundamental en la historia del cacique y también del país.
1: Bien, sí, me parece bien. Creo que Josic, lo que hizo con Colo-Colo, y más que con, bueno, es la institución a la que le dio el título y todo lo que usted estime conveniente, de la Copa Libertadores, el único título en ese plano, en esa competencia que tiene nuestro país y en el fútbol chileno. Lo otro es la Universidad de Chile, ¿no? Con la Copa Sudamericana, que uno no puede desconocer eso también ahí, junto a San Paoli. Es darle esta instancia, yo creo que a quienes han apoyado, a quienes han permitido, por lo menos en ese sentido, tener, hablo esta vez en el fútbol, creo que no hay mayor inconveniente, no debieron oponerse nadie, Creo que Mirko Josic siempre ha querido mucho a este país. En este país fue campeón con su selección en el Mundial Sub-17. Y después llegó a Colo-Colo y mira, le dio un título en el contexto a nivel internacional. Así que por lo tanto creo que no habría mayor inconveniente. De todas maneras esto tiene que ser presentado, solicitado, hay una votación. Y después vendrá el minuto en que seguramente no va a tener mayor inconveniente y va a ser una mayoría la que le va a entregar esta nacionalidad de gracia a Mirko Josic y por supuesto a su hija en esta hecho. Así que esperemos que aquello pase y no tengamos mayores inconvenientes. Oye, el que la está pasando mal es Católica, ¿eh? Yojo con un Ñuble Encino, Bernardo Cerezo. Este día miércoles el club informó que el jugador tendrá que pasar nuevamente por pabellón y ser operado. Cruzados comunicó la tarde de este día miércoles 23 de septiembre que el defensa de la Universidad Católica, Bernardo Cerezo, será sometido nuevamente a una meniscectomía parcial astrocópica medial de su rodilla derecha, la que se operó. ¿Se recuerdan cuando estaba en la Ñublense?
0: Sí.
1: Ya, esto va a ser en la clínica de la Universidad Católica, en San Carlos de Apoquindo. Se ha escrito a través de las redes sociales. El tema es que el caso del Ñublense se suma a una larga lista de lesionados del elenco franjeado, pero hay un dato que es preocupante. El octavo miembro del plantel debe ser sometido a una cirugía. Es más, seis de ellos, contando hacer eso, tienen problemas a su rodilla. Roturas de ligamentos, como es Diego Valencia y Tomás Astaburuaga. Se suman meniscocopias de Eugenio Mena, Juan Francisco Rosell y Darío Melo. Además, Jeffrey Segoca, fracturado de tobillo, y Branco Ampuero, operado por pellizcamiento antelateral del tobillo derecho. No son los únicos, porque se añaden también los desgarros de Gary Medel, la pubalgia de Juan Ignacio Díaz, la talagia de Clemente Montes y la lesión de bíceps femoral de Sebastián Arancilla. Así que la verdad es que está complicada la Universidad Católica. Recordemos que Católica sigue la lucha por el Chile 2 y este miércoles va a enfrentar al cuadro de La Calera por los octavos de la Copa Chile.
0: Casi todo el equipo titular corriendo.
1: Sí, uno no puede desconocer que tiene nombre importante, Valencia, hasta Uruaga, Mena, Melo, Ampuero,
0: claro.
1: Medel, Montes. Bueno,
0: prácticamente todo el plantel titular de la Católica.
1: Bueno, es un tema a preocuparse, que es lo que está pasando. Aquí hay un tema que también habrá que ver en cuanto a la preparación, en cuanto a las canchas, porque a lo mejor también hay claro, el Claro Arena uno puede desconocer, pero la cancha estará dura, no sé. Son temas que habrá que ir viendo, determinando.
0: La exigencia que ha tenido, a lo mejor, bueno, que para todos los equipos en general que han tenido, digamos, participación en copas internacionales.
1: También. No les sé, va pasando un poco la cuenta, ¿no? Así que por lo tanto no es menor. Bueno, reiteremos entonces: Valencia, Astaburuaga, Mena, Rosell, Melo, Jeffrey Segotka, Branco Ampuero, Gary Medel, Juan Ignacio Díaz, Clemente Montes, Sebastián Arancilla y Bernardo Cerezo, que hoy día ingresa al pabellón de nuevo.
0: Muy bien, que salga todo bien ahí, especialmente para Cerezo, igual, sí, que lo conocemos
1: por supuesto,
0: acá.
1: Por supuesto.
0: Sí, señor. El volante chileno Eric Pulgar.
1: Ya.
0: Vive uno de los momentos más dulces de su carrera en el fútbol brasileño, siendo titular indiscutido y figura del Flamengo. Por lo que no extrañaron las palabras de elogio que recibió de parte del máximo ídolo de la historia del club. Hablamos de Arthur Antunes Coimbra, más conocido como Zico.
1: Mire.
0: Durante su participación en el evento Libertadores Experience, el histórico astro brasileño no escatimó en loas para destacar la actualidad del mediocampista antofagastino. Está muy bien, está dejando al hincha muy contento porque es un gran profesional, una persona luchadora que entendió lo que es ponerse la camiseta del Flamengo. En esa misma línea, Zico valoró el rol protagónico del formado en Deportes Antofagasta dentro del esquema del equipo. Ha sido muy útil para el equipo, por eso él le ha ganado grandes títulos con este plantel que armó Flamengo, sentenció. Los elogios de la leyenda llegan para coronar semanas soñadas por el criollo, quien recientemente extendió su vínculo contractual con el Fla hasta el año 2029. En lo deportivo, el panorama de Pulgar y el conjunto rojinegro es inmejorable. Se mantienen como líderes exclusivos del Brasileirão y ya timbraron su pasaje a las semifinales de la Copa Libertadores, certamen donde los vigentes campeones y firmes candidatos a retener la corona, el Flamengo.
1: Muy bien, pues ahí está entonces. Oiga, el Team Chile sigue sumando presedas en los Juegos Sudamericanos de Santa Fe. Hablamos de lo de Sura. Fíjese que el kayakista chileno Jesús Martínez ganó medalla de oro en kayak. Martínez completó una prueba en esta cross contrarreloj con 36 y 80 segundos y triunfó por 0,02 centésimas sobre el brasileño Murillo Sorget. Con esta victoria, los atletas chilenos han conseguido su primera medalla de oro en esta jornada y la número 32 en los Juegos Odesur de Santa Fe en la Argentina. Completando los galardones, los representantes nacionales acumulan 35 preseas de plata, una ganada el día de hoy en el ciclismo pista y 37 de bronce. En otro participante chileno de esta prueba es András Echeverría, que terminó en el octavo puesto de la competencia. Junto a la Victoria Martínez, la pareja de ciclismo pista Madison, compuesta por Aranza Villalón y Scarlett Cortés, se quedaron también con la medalla de plata. Le ha ido bien a Chile, ¿eh? Le ha ido bien a Chile en sí. Lo que respecta obviamente a estos Juegos del Sur. Esperamos que sigan sumando mucho más medallas. Esto termina, si no me equivoco, dentro de esta semana.
0: Sí, prácticamente el fin de semana.
1: Sí, sí, vamos a ver si Martina puede darnos ahí en el de atletismo también sí. Una medallita, ¿no? Hablo de Martina Güell.
0: Exactamente, así que bien por los chilenos a comer nomás hartas medallas, especialmente de oro. Pues la que comanda, digamos, ahí la posición de todas las medallas con otros países. En otro ámbito, Alejandro Tavilo, 32 del ranking, que recordemos subió dos puestos, buscará dejar tras el amargo traspié de la Copa Davis, donde el equipo chileno cayó 4-0 ante España en el curso central del Estadio Nacional, y se enfoca de lleno en lo que será el inicio de su gira por Asia. La primera parada para el zurdo será en el ATP 250 de Chengdu, certamen donde defiende el título que conquistó la temporada pasada tras superar en la final al italiano Lorenzo Musetti. En su condición de tercer cabeza de serie, el nacido en Toronto quedó libre en la ronda inicial y debutará directamente en los octavos de final, por ganar, digamos, el año pasado. Yeah. En dicha instancia espera al vencedor del duelo entre el crédito local, el chino Yun Chen Shang, 253, y el experimentado francés Adrián Manarino, que es 78. En caso de superar su estreno, Tavilo podría toparse en cuartos de final con el canadiense Denis Chapovalov, que es 50 del ATP, séptimo sembrado del cuadro. Más adelante, en una hipotética semifinal, asoman nombres de peso como el monegasco Valentine Bachelor, que es 19, primer favorito de la competencia, y el polaco Hubert Hurkacz, que es 46. Así que, a retomar nuevamente lo que son estos Challenger, estos Master pequeños, para el chileno Alejandro Tavilo.
1: Bueno, y se viene una nueva fecha FIFA y mucha atención porque este día sábado 26 de septiembre en el estadio MBO Field de Toronto en Canadá, a las 20 horas nuestras, Canadá va a enfrentar a Chile en su primer partido amistoso de tres que tiene que jugar. Ya luego, el día martes 29 de septiembre a las 21 horas nuestras en el estadio Energizer Park de San Luis en Estados Unidos, Estados Unidos enfrentará a Chile a las 21 horas de ese día martes 29 de septiembre. Y finalmente el martes 6 de octubre, en el estadio de Los Ángeles Memorial Coliseum, se jugará el partido a las 23 horas con 30 minutos hora nuestra entre México y Chile. Ahí están los tres duelos amistosos que tiene Chile entonces. Hay que decirlo, con tres equipos que estuvieron en el último mundial y que fueron los organizadores, ¿no?, del último mundial vivido durante el presente año, don Felipe.
0: ¿Eso va a ser a las 20 horas?
1: ¿El partido con México?
0: Sí.
1: 23:30 horas nuestras.
0: Ya. Y recordemos que el día sábado entonces me decía con Canadá.
1: 20 horas con Canadá.
0: Ya. Van a haber otros partidos más amistosos, ¿sabes? Estados sí. Unidos con Perú.
1: Sí.
0: Y además México con Colombia.
1: Ahí está, hay varios partidos que se van sí. a estar jugando. Bueno, son como tres partidos que se van a estar desarrollando, sin lugar a duda, tres fechas FIFA, por así decirlo, que se van a estar jugando, en donde habrán partidos tanto aquí a nivel sudamericano como también en Europa, en todo lo que aquello respecta a este hecho. Pero a nosotros nos interesa Chile, recordemos que esta selección la sigue dirigiendo ahí Córdoba, y por lo tanto esperemos que pueda ir en la búsqueda de aquello, de seguir manteniendo nuevos jugadores que puedan obviamente ser parte el día de mañana de lo que puede ser, por ejemplo, ya las clasificatorias hacia el próximo mundial, que recordemos se va a desarrollar entre Argentina, Paraguay, Uruguay, y obviamente después aparecen Portugal, España y no me recuerdo, Marruecos parece que es la otra.
0: Sí, señor.
1: Y se viene la Copa América.
0: También.
1: Así que, por lo tanto, hay hartos desafíos para Chile y veremos si también la NFP traerá un nuevo técnico que se haga cargo de todo este proceso.
0: Exactamente. Así estamos revisando noticias a esta hora en Ñuble Deportivo. en la sintonía grande de la Ñuble. Jorge Hernán,
1: a ver,
0: hablando de la Copa Chile,
1: sí,
0: para hoy se vienen más encuentros.
1: ¿Sabes? A ver, cuénteme cuántos partidos tenemos hoy, quiénes juegan hoy.
0: Tenemos a las 18 horas en la Granja, Curicó va a jugar con Concepción.
1: Curicó con Deportes Concepción.
0: Dirige don Nicolás Gamboa.
1: Ya.
0: También 20:30, Iquique con Antofagasta en el Tierra de Campeones.
1: Ok.
0: Dirigirá don Miguel Araos. Y 20:30, mismo horario para hoy, Calera Católica. Don Franco Jiménez dirige este partido y estos tres que se juegan hoy por Copa Chile.
1: Sí, muy bien. Ahí está entonces lo que es, reitero, octavo de final, ida de Copa Chile, en donde recordemos ayer Ñublense en Puerto Montt. Ay, 2-0. Ya vamos a entrar en aquí. El atacante portugués Cristiano Ronaldo volvió a poner la barrera de los 1000 goles como uno de sus grandes objetivos que todavía persigue en su carrera y aseguró que confía plenamente en poder alcanzar esta cifra para que actualmente le restan solo 21 goles. Ya he admitido que quiero llegar y que voy a llegar, pero no es una obsesión. Nunca hago las cosas por obsesión, porque cuando se hace por obsesión no sale como queremos. Así lo expresó el atacante portugués durante una rueda de prensa desarrollada. El delantero de 41 años acumula ya 979 goles, de los cuales 450 los marcó con el Real Madrid y 146 con la selección portuguesa. Precisamente Cristiano reconoció que le gustaría alcanzar el registro histórico representando a su país. Para mí sería la guinda del pastel. Marcar mi gol número 1000 con la selección sería la culminación de una muy bonita historia. Ojalá se pueda dar. El portugués también se refirió al eventual cierre de su carrera y reconoció que todavía no tiene una fecha definida. No sé cuándo voy a poner fin a mi carrera. Me gustaría saber la respuesta, pero no lo sé. Cuando tenía unos 30 y tantos años, aprendí a vivir el momento. No pienso en el mañana, explicó. Es muy posible que este sea el último año, agregó el histórico goleador, quien se encuentra concentrado con Portugal para el estreno este jueves frente a Gales por la Liga de las Naciones.
0: Muy bien. Antes de ir a la pausa, Jorge Hernán.
1: Ya.
0: Recordemos que hoy juega la selección chilena femenina sub-20.
1: Sí, esto es por...
0: Por lo que se refiere a los Juegos Sudamericanos.
1: Ah, va a pelear la medalla de oro.
0: Exactamente, frente a Venezuela. Hoy juega en la final. Este partido se jugará ahí en el Estadio Asociación Rosarina de Fútbol a las 3 de la tarde.
1: Ya.
0: Así que en media hora más entonces comenzará este partido para... se juega este partido luego de terminar invicta la fase grupal, ¿eh? Por las chilenas entonces frente a Venezuela por el oro.
1: Oye, y se está jugando la Champions League femenina, ¿eh? Se está jugando la Champions League femenina. Bueno, desde ayer martes, hoy miércoles y mañana jueves, ¿eh? Han habido ya partidos que se han jugado. Hoy día también tengo entendido que hay compromisos y mañana sería también la posibilidad de otro compromiso. Esta es la primera fecha, ¿no? La primera fecha de la Champions femenina, ¿no? De allá en Europa, y en donde, reitero, han habido resultados bastante interesantes, ¿eh? Así que, por lo tanto, bueno, la invitación a la gente a estar ahí atenta también a esas programaciones para ver partidos femeninos a nivel internacional.
0: Sí, la Champions League femenina, me dice usted, claro, ¿sí? Que sí. Pues en estos momentos está jugando el Lyon y está ganando 3-0 al Servette Femme.
1: Ya.
0: Primer tiempo. En otro partido, Leuver está empatando, está en el descanso, 0-0 con la Roma. Más tarde, a las 4, se viene el Chelsea.
1: Sí.
0: Femenino con el Austria Wien. Y el Barcelona con el París Fútbol.
1: París Fútbol.
0: Sí.
1: Ah, París Fútbol. No el París Saint-Germain, porque no, no, el París Saint-Germain jugó ayer.
0: Exactamente. Así que esos son los partidos que se juegan.
1: Oye, ¿y en el Lyon es donde está nuestra arquera o no?
0: Sí, ahí pues.
1: Tengo mi duda. Si está la portera chilena.
0: Vamos a...
1: A ver, a buscar, ahí, ¿eh? Si está antes de irnos a la pausa. Nos quedan 30 segunditos.
0: Sí. A ver, déjeme que esta cosa aquí...
1: Sí, se demora. Hay que darle carbón. Yo sé que está la conexión ultra... HD, y se viene el 6G, ¿eh? Ay, ay, ay, se viene el 6G. Vamos a ver qué es lo que va a pasar el día de mañana cuando llegue a nuestro país el 6G. Tendrá que llegar. Se habla que el 2030 ya debiera estar el 6G acá en nuestro país. Vamos a ver, esa dicen que va a ser una bala, pero los computadores no sé si serán tan balas como poder estar a la altura.
0: Sí, pues vamos a ver qué va a pasar con en relación a eso, Jorge Nana, por esta entonces... información.
1: Muy bien, ok,
0: no,
1: ya vamos
0: no
1: a tener
0: está,
1: la información.
0: Va Growl.
1: Madre, ¿ah?
0: Growl. Así que no está la chilena en este partido.
1: ¿No está con la León?
0: No.
1: Muy bien, me parece muy bien. Ya, nos vamos.
0: Nos vamos.
1: A la pausa.
0: Sí, tenemos harto que revisar de Ñublense. No me digan
2: eso. 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
0: La sintonía grande de la Ñuble, de vuelta a través de Ñuble Deportivo, el equipo de primera. Inmediatamente, Jorge Hernán, tenemos bastantes notas y comentarios de lo que fue ayer una nueva derrota de Ñublense.
1: Quinta, pues, consecutiva. Exacto. Dígalo nomás como sí. Suena, quinta consecutiva. Está en Copa Chile, su derrota en calidad de visita, en el octavo final de IA de la Copa Chile, ¿no? Una derrota que yo creo que obviamente no cae del todo bien. Porque se presumía que era un rival de la primera B y del cual Ñublense podía marcar una cierta diferencia, no voy a hablar de golear, pero por lo menos intentar, ¿no?, ganar el partido. Me atrevo a decir que los primeros 20, 25 minutos fueron bastante interesantes de Ñublense, tanto así que su portero Ureta pasó a ser la figura inmediata del partido, que evitó por lo menos cuatro posibilidades de gol del cuadro Deportes Ñublense en esos primeros 20, 25 minutos, que fueron bastante intensos. Pero después de ahí le tomó la mano el cuadro de Puerto Montt, controló el mediocampo, Ñublense fue perdiendo aquello y comenzó poco a poco a ir inquietando, no decir que con claridad, pero inquietando un poquito a el portero Nicolás Pérez, y así se fueron al descanso con el marcador 0-0. Y cuando en el segundo tiempo pensábamos que Ñublense iba a salir de nuevo con esta presión alta, con esta intención de recuperar el balón en la zona media, es Puerto Montt el que definitivamente sale a hacerle partido a Ñublense, lo va a apretar arriba, lo va a tratar de desestabilizar, a inducirlo al error y definitivamente perder un poco el control del partido. Y tanto así que en el minuto 17, hay que decirlo, de esa segunda fracción, en una muy buena jugada que se genera a través de un desborde, viene un centro llovido al corazón del área grande del cuadro ñublensino, y en el minuto 17, Sabela, ¿no? La pesca llenita, pero absolutamente llenita, libre de marca, le cambia el palo al portero Nicolás Pérez y a decretar el 1-0. Y ahí creíamos que Ñublense con los cambios iba a mejorar, iba a potenciar más la delantera. No comparto yo la salida de Ovelar, no comparto la salida de Plaza, está bien, saque a uno, pero no saque a los dos que eran los que en definitiva estaban moviendo el equipo, que eran los que estaban siendo hasta ese minuto los generadores, los más inquietantes, los que más buscaban, los que más ponían en juego a sus compañeros. Pero bueno, vienen estos cambios, pensando en ir con todo en la búsqueda del gol del empate y ganar el partido, pero viene una contra furibunda, ¿no?, del equipo del el cuadro de Puerto Montt. Y Flores en el minuto 26 de contra mata el partido, decreta el 2-0 y con ello a cobrar y finalmente el triunfo para el cuadro de Puerto Montt. A mí lo que me preocupa es el nivel de algunos jugadores de Ñublense. Tapia, mal, o sea, mal, mal. Seamos sinceros, mal. Tapia, mal. Salomón, mal en la marca en el bloque defensivo. ¿Ya? Definitivamente el chico, en este caso Céspedes, para nada como hombre de corte, o sea, no vio ni una, no pudo nunca contener, parar, destruir nada. Y obviamente arriba la pólvora mojada. Llegan, disparan, intentan, pero no tienen la tranquilidad, ni la claridad, ni la ventaja para finiquitar de buena manera y definitivamente Ñublense ha perdido el gol. Y eso sí que es preocupante. Porque lo decíamos en el relato ayer y lo comentábamos con Felipe, ojalá que Puerto Montt no llegue una vez y te clave un gol y te gane el partido. Llegó dos veces, te clavó dos goles y se acabó la historia. Reitero, a mí me preocupa lo que está pasando con este Ñublense. Más allá de que sea la Copa Chile o no, pero es el nivel que está mostrando de juego Ñublense. Y físicamente estoy viendo algunos jugadores que ingresan en el segundo tiempo y que a los 10 minutos están cansados. Y que están ya ahogados en el campo de juego. Y no marcan esa diferencia del hombre fresco, del hombre de la pierna fresca nueva que tiene que entrar y meter más. Entonces, vuelvo a insistir. ¿Qué es lo que ocurre? Porque ya futbolísticamente Ñublense ha perdido el rumbo. Ha perdido el norte. Está bien, hay mérito del rival, sí, te la doy. Hay mérito del rival. Pero ¿cuánto hace Ñublense para evitar ese mérito? El primer tiempo, y te reitero, los 20 primeros 25 minutos, Felipe, Ñublense pudo haber estado 3-0 fácilmente arriba en el marcador. Fácilmente. Tanto así que Ureta, el arquero del cuadro puertomontino, fue la figura del partido. O sea, ni siquiera le dieron el premio ni a Sabela ni a Flores, autores de los goles. Se lo dieron al portero del cuadro Puerto Montt, que fue el que finalmente evitó que en esos primeros 20 a 25 minutos del primer tiempo, en esas 4 o 5 claras ocasiones en Ñublense, cuando Ñublense fue una tromba, cuando Ñublense realmente buscó, aprovechó y todo lo que usted quiera, pero no tuvo esa claridad para finiquitar, apareció la figura de Ureta, el portero del cuadro Puerto Montt, que se llevó el premio como la mejor figura del partido. Pero reitero, a mí me preocupa lo que está pasando con Ñublense. De esos 20 a 25 minutos después desapareció. Y el segundo tiempo, ni hablar. Los cambios No dan pie con bola. Y eso es lo que a mí me preocupa. Pensando sobre todo, mira, más allá de la Copa Chile. Puedes quedar eliminado, no puedes quedar eliminado. Quedan 90 minutos, se van a jugar acá en Chillán. Me imagino que Linense saldrá con lo mejor que tiene. Va a intentar dar vuelta a la historia. Tiene que por el 2-0 para ir a los penales. Por el 3-0 para ganar el partido. No me cabe ninguna duda que Linense va a salir. Pero el control lo tiene Puerto Montt. Se te van a tirar al suelo, el arquero, 20.000 cosas. Ya ayer lo estaban haciendo, así que va a ser complicado. Por ello, Linense tiene que salir de los mismos 20 primeros minutos de las 4 ocasiones y hacer 3 al tiro. Esperemos que eso se pueda concretar, pero es lo que yo pienso en el papel. Hay que jugar el partido. Puerto Montt algo va a venir a hacer también para complicarse. Te va a meter atrás, seguramente, medio campo hacia atrás. Va a disparar, va a sacar, va a intentar tener lo más lejos la pelota de su arco. Y es ahí donde Linense tiene que encontrar el camino futbolísticamente para romper eso y para, sin lugar a duda, intentar dar vuelta a la historia. Pero si no se da, si Linense no lo logra, a mí me da igual. A mí me interesa lo que se viene en el torneo nacional. Y jugando así, frente a la Universidad de Chile, en el Estadio Santa Laura, complicado. Reitero, complicado. Y esto ya no pasa por técnico, ¿ah? Para mí esto no pasa por técnico. El técnico no tiene culpa que lleguen y cuando hay que convertir no se convierta. El técnico no tiene la culpa cuando el medio campo no funciona. Si son los jugadores los que están dentro. ¿Ah? Si a mí aquí en Ñuble Deportivo me dice don Andrés que el director dice, Jorge Hernán, tú vas a tener que relatar, vas a tener que ir después a comentar y vas a tener que ir a sacar las notas al final del partido, yo tengo que hacerlo. Y tengo que responder. Porque si no, ¿qué me va a decir Andrés Garrido? Hasta aquí nomás, compadre. Y busca otra persona. Entonces, en el fútbol, las oportunidades se dan. Si Ñublense no la está aprovechando por parte de los que vienen de atrás, los que siempre están ahí, oye, es que a mí ni siquiera me consideran. Oye, es que a mí ni siquiera me hacen jugar. Siempre están los mismos. ¿Y por qué están los mismos? Cuando aquí es donde uno tiene que ver el nivel. ¿Es tan bajo el nivel de Ñublense? ¿Se acabó definitivamente la idea futbolística? No creo. ¿Se acabó definitivamente la bencina? No lo creo. Pero es preocupante lo que está pasando. Es preocupante lo que está pasando. Porque la verdad es que esta es la quinta derrota consecutiva, 4 que lleva en el torneo nacional y ahora una en la Copa Chile. Entonces a mí me llama la atención. Porque en lo futbolístico Ñublense está aguantando 20 a 25 minutos. Llámense los 20 a 25 si usted quiere el primer tiempo, los 20 a 25 de la parte final del primer tiempo, del inicio del segundo tiempo, de la parte final del segundo tiempo. Pero Ñublense ya no aguanta 90 minutos de buen fútbol. No los aguanta. No los tiene y no tiene con qué. Ese es el problema. Vamos a escuchar justamente en primer término al técnico del equipo de Ñublense, JJ Rivera, cuando hace el análisis. Escúchenlo bien en la primera parte de esta derrota frente al cuadro de Puerto Montt.
4: Quisimos un primer tiempo de correcto hacia arriba, donde creo que pudimos habernos ido en ventaja. No tuvimos aproximaciones de Puerto Montt, partido absolutamente a nuestro juicio el primer tiempo, controlado, donde creo que nos pudimos haber puesto en ventaja. Tuvimos ocasiones como para terminar mejor, un mano a mano de Lucas, una acción de Franco también que pudo terminar de mejor forma, y acciones que no terminaron en algo más porque tuvimos a lo mejor un poquito de imprecisión, pero el partido estuvo el primer tiempo absolutamente controlado. Estamos en un momento en que si no golpeamos, nos golpean. Esa es la realidad. El fútbol pasa por momentos. Nosotros hace 2 meses atrás o 1 mes atrás, este partido probablemente hubiésemos hecho un gol antes, el partido se abre, es diferente. Pero estamos en un momento que es duro, que es difícil, que hemos enredado puntos, que hemos enredado el camino, y el gol nuevamente nos golpea mucho. El segundo gol es, a mi juicio, innecesario quedar tan expuesto. No es lo que trabajamos nosotros en cuanto a la exposición, porque aparte es una llave, es un ida y vuelta. Entonces el partido había que seguir disputándolo tal cual lo estábamos haciendo. Pero se nota que los goles nos están haciendo dudar, pues, en los partidos. Le pasó en el torneo nacional y también hoy día, así que lamentablemente creo que habiendo hecho un 60 minutos bastante bueno, nos vamos con un 2-0 en contra, que la única misión y tarea es revertir, pero para revertir hay que primero mejorar un montón, ser más contundente. Los partidos hoy día, repito, en el momento que estamos nosotros, que es un momento difícil, como equipo, como institución, como club, porque venimos de 5 derrotas consecutivas, que yo no lo puedo esconder como entrenador, y lógicamente uno no trabaja para eso, tampoco los jugadores, se pasa haciendo un partido perfecto, y lamentablemente hoy día hicimos un buen partido hasta los 60, después me parece que lo que hicimos después fue más bajo que lo que habíamos hecho inicialmente, y los goles nos golpearon mucho.
5: Bastante gentil JJ Rivera, habla de 60 minutos, de buen fútbol de Ñublense. ¿Comparte usted ese criterio? Yo creo que fueron 25 minutos del primer tiempo y paremos de contar. El resto, Ñublense desapareció futbolísticamente. Sí, tuvo algunas llegadas, sí tuvo algunas instancias, pero así real.
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5: Donde la figura fue el portero del cuadro de Puerto Montt. En segundo tiempo no vi ni una. No vi ninguna. Soy sincero, no vi ninguna. No me recuerdo tampoco de ninguna. Bastante gentil. Vamos a ir a la pausa y estamos de vuelta.
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0: Muy bien, ya faltan 8 minutos para las 3 de la tarde. Continuamos con esta sección de Ñublense, Jorge.
1: Muy bien, pues vamos a pasar a escuchar ahora la figura del partido, al portero Ureta, ¿eh?, del cuadro de Puerto Montt, que evitó en esos primeros 25 minutos de Ñublense, que fueron muy buenos, con 4 o 5 llegadas claras de gol, la caída de su pórtico, porque la verdad es que pasó muchas horas. Esto fue lo que dijo el portero Ureta de Puerto Montt.
8: Me tocó intervenir ahí en el primer tiempo, y bueno, la veníamos pasando mal la semana porque nos venían haciendo muchos goles, y bueno, ahora se pudo terminar el arco cero, que es importante también para nosotros. Sí, la verdad, muy difícil ante un gran rival de primera, tiene jugadores de calidad, y bueno, nosotros también tenemos jugadores de calidad. Creo que la confianza que tenemos en nosotros, en el técnico, así que agradecido de todo eso.
1: Ahí está la frase del portero Ureta, ¿eh?, del cuadro puertomontino. ¿Qué dijo el nuestro? ¿Qué dijo Nicola Pérez? Este es el balance que señaló también el portero del cuadro ñublensino tras esta derrota por 2-0.
9: La sensación, obviamente que de bronca. Creo que no hay que quitarle mérito a Puerto Montt. Tuvieron dos ocasiones, convirtieron. Nosotros fallamos el primer tiempo, sobre todo, donde por ahí si hubiéramos convertido, quizá el partido fuera diferente. Pero bueno, nos quedan 90 minutos. Tenemos que seguir mejorando, tenemos que mejorar mucho. Venimos 5 derrotas, que bueno, por ahí en el semestre pasado habíamos perdido creo que la mitad. Pero bueno, es fútbol. Pero sí se saca con trabajo, con sacrificio, con autocrítica principalmente. Y nada, tratar de hacer la mejor recuperación, llegar lo más rápido posible y tratar de revertir la serie que bueno, que está un poco al debe. Sí, bueno, el fútbol tiene estas cosas, cuando por ahí las cosas buenas salen por sí solas, y bueno, cuando te tocan las malas, a veces es difícil salir, pero yo confío plenamente en mi equipo. Sé lo que se entregan, sé lo que trabajamos para dar lo mejor en el partido. Por ahí te digo, como te dije en el primer tiempo, por ahí si hubiéramos convertido el partido va a ser diferente. Pero bueno, el arquero anduvo muy bien, no hay que quitarle mérito al rival también que juegan. Pero no hay excusa, lo perdimos, ahora hay que corregir y bueno, hacer una autocrítica, ver lo que fallamos y tratar de hacer un buen partido en el sábado.
1: Bueno, ahí está las palabras del portero ñublense Nicola Pérez, ¿no? Consciente de que quedan 90 minutos, de que hay que dar con toda la instancia de dar vuelta a la historia. Reitero, 2-0 para ir a penales, 3-0 para ganar el partido. Si te convierte un gol Puerto Montt, las cosas se complican aún más. Veremos si ñublense va a estar a la altura. El partido se va a jugar el próximo día sábado 26, 5:30 de la tarde en el Nelson Ñublense Arena. Vamos a ver cómo está la respuesta de ñublense para este partido de vuelta. Pero a mí, reitero, lo que me preocupa es el fútbol. Lo que me preocupa es que ñublense está aguantando poco en el campo de juego. 25 minutos y nada más en este partido. Pensando todavía que te queda lo más importante, que es el torneo nacional. Y en ese túnel, ¿no?, en donde todavía te quedan 4 partidos complicados. Universidad de Chile, Coquimbo acá, O'Higgins en Rancagua, Colo Colo acá. A ese nivel de fútbol se ve muy difícil la historia. ¿Nos comenzamos a despedir?
0: Sí,
1: nos
0: señor.
1: Nos reencontramos mañana en otra edición de Ñuble Deportivo acá, por supuesto, con más reacciones seguramente de JJ Rivera en este análisis de esta derrota de ñublense y cómo se va a sacar adelante esta tarea para el partido del sábado.
0: Hasta
1: como siempre,
0: mañana.
1: Muchas gracias.
0: Chao.
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11: Esta fue otra edición de Ñuble Deportivo. Pero el trabajo de sus profesionales no se detiene. Seguiremos reporteando para entregarles mañana una hora más de opinión, debate y análisis a fondo. Y en cualquier instante la información de último minuto. Dirección General Andrés Garrido San Martín. A los ñublencinos repartidos por el mundo, muchas gracias y buenas tardes.
0: La sintonía grande de la Ñuble, vamos a tomar inmediatamente contacto desde exteriores con Guillermo Andrade. Guillermo, buenas tardes.
12: Gracias, Felipe, muy buenas tardes, porque hace pocos instantes, en estos instantes mejor dicho, se ha producido una detención ciudadana, un antisocial que agredió a un señor de la tercera edad, causándole una herida cortante a la altura del cuero cabelludo. Fue detenido por transeúntes, por personas aquí en el sector, ¿no es cierto?, del Paseo Las Palmas, a la entrada del mall. De estos instantes, Carabineros tomó, ¿no es cierto?, detuvo a este delincuente, el cual va a ser, obviamente, subido a la patrulla de Carabineros para ser trasladado indudablemente a la comisaría. Reiteramos, una detención ciudadana que además también arrojó una golpiza a este delincuente aquí en el sector del Paseo Las Palmas, entrando al sector del mall. Información a través de la sintonía grande de la Ñuble.
0: Muy bien, muchas gracias, Guillermo, por esa información y lamentable aquí en el Paseo Las Palmas. La sintonía grande de la Ñuble.
13: 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Son las 14 horas, 58 minutos. 90 años construyendo una sólida amistad. 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

La sintonía grande de la Ñuble, bienvenidos todos a los impactos tropicales, 89.7 en FM y 900 de AM. 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Y vamos a la portada musical chilena, aquí está Carmen Valdés.

La canción con Carmencita Valdés, somos las 15 horas con 7 minutos, 15 con 7. Estamos en directo compartiendo los impactos tropicales. 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En las canciones, aquí está la Gran América Junior.

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Me salió medio colombiano, 11 minutos y medio. Las 15 con 11 minutos y medio.

Bueno, amigos, son las 15 horas con 14 minutos y medio. 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Bueno, usted escuchó un poquito antes de las 15 horas que estuvimos informando ahí del sector del Paseo Las Palmas, pues, ¿eh?, de un delincuente que agredió a un señor de la tercera edad con un arma contundente y después fue detenido por los ciudadanos que por ahí caminaban, por peatones, en fin, le dieron tal golpiza y después llegó Carabineros en forma oportuna y se lo llevó, pues, ¿eh? Qué triste que ocurran estas cosas aquí en pleno centro de Chile y en cualquier parte del país, ¿eh? ¿Cuándo se irá a terminar la delincuencia? No sé. Vamos a ir a más canciones. Aquí está Organización X.

Muy bien, amigos, son las 15 horas con 23 minutos. 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Se está jugando la final por el oro entre Chile y Venezuela en fútbol femenino. En, obviamente, no es cierto, en Argentina, Santa Fe. Oiga, en un estadio harto rasca, ¿qué quiere que le diga? ¿No se merece una final de estos Juegos Olímpicos? Perdón, sí, Olímpicos del Sur, de estos Juegos Sudamericanos, que se juega en un estadio tan chico, tan inapropiado, por decirlo de alguna forma, güey. Harto rasca el estadio. Vamos a ir a más canciones en la sintonía grande, 89.7 en FM. Nos quedamos con los Totora.

0: 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Son las 15 horas, 29 minutos.
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1: Ya estamos de vuelta con ustedes en la sintonía grande, 89.7 en FM y 900 AM. 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Y nos vamos a las canciones, aquí están los guaguancos.

Las 3 de la tarde con 38 minutos, 15 con 38, estamos compartiendo los impactos tropicales. 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Bueno, a ver, las polémicas siempre están, pues, ¿eh? Dice por acá, el cantante Leo Rey defendió su polémico mensaje contra su ex compañero Alexítico, del líder del grupo La Noche, y aseguró que es su forma de desahogarse con alguien que me traicionó, dijo, pues, ¿eh? Visiblemente emocionado, el artista realizó una transmisión vía Instagram donde se refirió a la crítica que recibió de su ex banda luego de gritar... bueno, no lo puedo repetir, pues, ¿eh? En su presentación en la Gran Fonda de Chile, en el Parque O'Higgins. Dice, amo La Noche, se refiere al grupo, amo a ese grupo, no lo odio. Todo esto es porque así soy. Yo soy bueno para el deseo y es la única manera de poder desahogarme de alguien que me traicionó. Se sinceró el músico, pues, ¿eh? Leo Rey recordó que dio todo mi talento, toda mi sinceridad, de amor, de corazón, de hermano, para que me paguen de esa manera. Después que yo me vaya y dejándome siempre mal, matando un proyecto tan lindo que podríamos haber sido todos los integrantes tan felices. Pues, ¿eh? Es mi forma de ser, pero no quiero herir a nadie, no gozo con eso. O sea, igual un poquito sí, dijo, ¿eh? Dijo entre risas sobre sus dichos en el espectáculo, una consigna que se repitió entre el público durante todo el show del fin de semana. La verdad, la cosa es que, no sé, ¿verdad? Hay formas y formas de desahogarse, pero decir tamaño ordinario. Ya, nos quedamos con la parte buena de La Noche, ¿le parece? Aquí está.

Bueno, amigos, son las 15:47, las 15:47, estamos en vivo y en directo, la sintonía Grande de la Ñuble, compartiendo los impactos tropicales. 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Trabajamos durante muchas horas del día, desde las 9 de la mañana hasta las 18 horas y nos cerramos al mediodía. 89.7 en FM, 900 de AM, continúa el marcador 0-0 entre Chile y Venezuela por finalizar el primer tiempo de la final por el oro en el fútbol femenino, ¿verdad? Ahí está la muchacha nuestra jugando su partido frente a Venezuela y están empatando 0-0. Por la mañana en el ciclismo, 3 medallas de plata consiguieron los muchachos, tanto en damas como en varones. Bueno, vamos a ver cómo anda la cosa. La sintonía grande, aquí está Mate Caña.

Muy bien, amigos, ya nos comenzamos a despedir. Le cuento que finalizó el primer tiempo de Chile con Venezuela por la medalla de oro en los Juegos Olímpicos del Sur, que se juegan allá en Argentina. Están empatando 0-0. 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Nos vemos mañana a partir de las 15. Y nos vamos con media luna y este bello sueño. ¡Bueno!

0: 16 horas en punto.
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Radio Ñuble con nombre de región. ¿Cómo están? Gusto de saludarles. Buenas tardes. Bienvenidos a la tarde entretenida. También le damos la bienvenida a las damas que están en nuestra sintonía. Claro que sí, pues, ¿eh? A todos y cada uno de ustedes, muchas gracias por estar junto a nosotros, junto al 89.7 de FM, CC90 AM y en la web radionuble.cl. La tarde entretenida le acompaña hasta cerquita de las 5 de la tarde.

16 horas, 6 minutos. 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

16 horas, 10 minutos. Tratamos de tener música para todos los gustos y naturalmente que usted nos prefiere por aquello. Claro que sí, es la tarde entretenida y estamos todos los días en este horario acompañándoles en Radio Ñuble.

0: Es Radio Ñuble, la sintonía grande junto a ustedes y está la tarde entretenida. 16 horas, 14 minutos. 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
1: Hola, hola, ¿qué tal? Un placer inmenso de poderles saludar, de poderles acompañar y de acá de nuestro estudio un saludo muy en especial a todas las personas, ¿cierto?, de la tercera edad que están pasando por diferentes dificultades, sobre todo a las partes bronquiales, también el abandono de los hijos. Y esa, también un saludo muy en especial a las personas que cuidan a los adultos mayores. Bueno, hay un tema bastante interesante que me ha llamado mucho la atención a través de mi WhatsApp. Y la gente me dice: señora Charazani, quiero saber realmente si me hicieron a una brujería, ya que tengo muy mala suerte, peleé con mi jefe, con mi marido y todo me sale mal. Bueno, estoy haciendo un análisis referente a esta situación y fíjense que es la mala energía, la mala leche. Voy a poner un ejemplo. ¿Usted se ha fijado cuando uno tiene una ruda? Y tiene un rudón, el hombre y la mujer, eso es masculino y femenino. Entonces, ese es un repelente para las ondas negativas. Se fija que la planta de la noche a la mañana se seca. En la casa empiezan a pasar cositas medias raras. No soy para autosugestionar a las personas, pero sí me gusta que abran los ojos a una realidad, ya que hay medios de comunicaciones que están pasando cosas, sobre todo los famosos. Po. Imagínese mi Paulina Nir de Cardona. La enterraron en el cementerio, le llevaron una foto, una pulsera y todo. ¿Y usted qué cree? ¿Por qué hicieron eso? Es la envidia. La enfermedad más grande que existe en la vida es la envidia y para eso hay que hacerse limpieza. Si usted está pasando por un triste momento, que ha visitado médico, no ha encontrado mejoría, no puede dormir, le duelen las piernas, los brazos, etcétera, y le han hecho toda clase de exámenes, ¿no será que hay algo en que a usted le tiene mala? Un amor que terminó en mala. Un hijo que se fue de la casa y terminó en mala. Imagínense que las mamás también me han llamado a mi WhatsApp y me dicen: señora Charazani, ¿por qué mi hijo está tan atrevido, tan cambiado, de que se puso a pololear? ¿Ve? Ahí hay otro problema. Las mamás no aceptan que los hijos sean independientes, no se dan cuenta que ellos ya crecieron, tienen que tener una vida propia. Pero cuando se dice que están pololeando, empiezan los celos. Las mamás protegimos a nuestros hijos. Si este es su problema, acérquese a conversar con nosotros.
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1: Vamos con la siguiente, con el siguiente WhatsApp, como se dice. Dice: señora Charazani, profesor Andrews, espero que recibo me puedan ayudar, ya que tengo un grave problema. Tengo problemas con mi esposo y con mis hijos. Nadie puede llegar a mi hogar porque mi marido, cuando llega gente, se vuelve loco. Se pone a gritar, empiezan a pelear y no se puede entender. ¿Es verdad lo que dice usted generalmente, que uno puede tener los mejores manjares a la mesa? Pero cuando empieza la discordia, empiezan las energías negativas, todo eso. He ido a tantos lugares, he hecho tantos rituales y nada me ha resultado. ¿Qué puedo hacer, Gloria? Bueno, Gloria, los medios de comunicaciones también los van a servir bastante ahora, porque ya la correspondencia, la gente ya como que nos está mandando correspondencia. Fíjate que habría que hacer una limpieza en ese hogar, sacar sobre todo que tú dices, y me lo explicas claramente, que eso está en el comedor. ¿No será que hay algo enterrado en la biblioteca? Busca, mira que el que busca encuentra. Toma un péndulo. Sí, un péndulo es para ver dónde podemos nosotros encontrar cosas. También la lectura del tarot también te va a dar una pista referente a esto. Pero yo creo que todo esto está en la entrada de la casa y en el comedor.
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0: 16 horas 25 minutos.
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0: 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Son las 16 horas, 29 minutos. 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

Nuestra señal llega a todo el mundo a través de online. Sí, ahí en radionuble.cl usted puede escucharnos y también vernos en algunos horarios, porque también tenemos, ¿no es cierto?, lo que es nuestras cámaras que están enfocando ahí nuestro locutorio, nuestra sala de control en algunos momentos, para acompañarse también, para hacer como que usted está con nosotros ahí al lado. 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

0: Gracias por estar con nosotros. Finalizamos la tarde entretenida en Radio Ñuble, la sintonía grande. Nos reencontramos todos los días, de lunes a sábado, entre las 4 y las 5, entre las 16 y 17 horas, siempre en Radio Ñuble, la sintonía grande, con nombre de región. Radio Ñuble, la sintonía grande, le indica la hora. Son las 16 horas, 57 minutos.
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La sintonía grande de la lluvia, bienvenidos a compartir los clásicos de siempre con el gentil patrocinio de Cecinas Cordillera y Óptica Alturas y también la Casa del Aseo. Vamos a ir con la portada musical chilena, aquí está Pedro Mesón, ¿eh?

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3: 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Y nos vamos a ir a más canciones. Aquí está Buddy Richard.

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3: Las 5 de la tarde con 11 minutos, estamos compartiendo los clásicos de siempre con el gentil patrocinio de Cecinas Cordillera. 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Dos cositas, atención si necesita en forma urgente, dadores de sangre a nombre del paciente José Raúl Mendoza Maldonado, que se encuentra hospitalizado en la UTI del Hospital Herminda Martín. A quien pueda colaborar, rogamos dirigirse al Banco de Sangre del Hospital. Desde ya, muchísimas gracias. Bueno, finalizó el partido de Chile sub-20 en Damas por la presea de oro en los Juegos Odesur. Lamentablemente, Chile perdió frente a Venezuela en los penales. Ahora están jugando los varones, buscando su paso a la final, Chile y Paraguay. En las canciones, aquí está el dúo dinámico.

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3: Las 5 de la tarde, 18 minutos, estamos compartiendo los clásicos de siempre. 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Bueno, nos dejó este clásico. Clásico es amarte.
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La canción de Diango, Corazón Mágico, las 5 de la tarde con 26 minutos y medio. Estamos en vivo y en directo en los clásicos de siempre. Esto se llama Dímelo delante de ella. Canta Lucía y Joaquín Galán, el dúo Pimpinela.

0: 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Son las 17 horas, 30 minutos. 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
2: Muy bien, amigos, son las 5:32 y ya estamos de vuelta en los clásicos de siempre junto a la Casa del Aseo, Sacinas Cordillera y Óptica Alturas. Vamos a ir a más canciones. Comenzamos con un éxito de 1981. Aquí está Óscar Andrade y este Noticiero Crónico.

creciente economía. ¡Qué eficaz! Ejemplar.

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3: Muy bien, son exactamente las 5 de la tarde con 38 minutos, 5:38. 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Beso a beso dulcemente nos canta Paloma San Basilio.

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4: Bueno, amigos, son las 5 de la tarde, 48 minutos. 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Reiteramos este mensaje. Mucha atención. Se necesita en forma urgente dadores de sangre a nombre del paciente José Raúl Mendoza Maldonado, que se encuentra hospitalizado en la UTI del Hospital Herminia Martín. A quien pueda colaborar, rogamos dirigirse al Banco de Sangre del hospital. Desde ya, muchísimas gracias. 1988, el Pan Martínez.

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3: 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Y nos vamos, damos las gracias a la Casa de la CEO, Sacina Cordillera y a óptica alturas, ya viene la Feria Libre. Nos vamos con Leo Dan.

0: 18 horas en punto.
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11: 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La portada musical chilena, René Nostrosa.

0: Bueno, amigos, son las 18 horas con 7 minutos. Usted ya nos puede comenzar a llamar al teléfono 42-22-52-828, el teléfono de la Feria Libre. Hola, buenas tardes. Buenas tardes, ¿cuál es su nombre?
1: ¿Cómo está, memito? Buenas tardes.
0: Buenas tardes, ¿cómo se llama usted, amigo?
1: Fernando.
0: ¿Don Fernando cuánto? Ya, no le importa. Don Fernando, cuénteme, a ver.
1: Mire, tengo dos neumáticos para bicicleta, están nuevos. Cero
0: neumáticos
1: uso.
0: Para bicicleta. Ya, perfecto.
1: Aro 28 por 1.5 octavos.
0: ¿Valor?
1: Mira, estoy vendiéndolo a 10.000 los dos.
0: 10.000 pesos.
1: Y
0: perfecto.
1: Marca duro.
0: Ya nomás, deme su teléfono, amigo mío, a ver.
1: Más 569-99-16-36654.
0: Ya, amigo, muchas gracias, muy amable, ¿eh? Que esté muy bien. Compartiendo nuestro espacio, la Feria Libre, para su llamado, el teléfono 42-22-52-828. 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Usted nos llama para la compra, venta o arriendo, 42-22-52-828 es nuestro teléfono si usted quiere vender, arrendar o permutar. Atención.

0: Le escuchamos.
1: Antonio Solís.
0: ¿Cómo?
1: Antonio Solís.
0: ¿Pero qué vende usted? A ver.
1: ¿Ah?
0: Ya, que le vaya bien. Muchas gracias, muy amable. 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Vamos a ir a las canciones en la sintonía grande, 89.7 en FM, 900 de AM y por supuesto también estamos en internet. 42 22 52 828.

0: Muy bien, amigos, son exactamente las 18:16, las 18:16. Nuestro fono es el 42-22-52-828. Si usted quiere vender, arrendar o permutar, 42-22-52-828. Estamos en vivo y en directo compartiendo nuestra Feria Libre. 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Estamos en vivo y en directo. Atención, don Fernando vende dos neumáticos para bicicleta aro 28 en 10 mil pesos. Teléfono 99-9163-654. Nuestro fono 42-22-52-828. Compra, venta o arriendo. Atención, dice por acá, don David vende una camioneta Durango 2010, 5.500.000. 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Atención, dice por acá que tenemos llamado, vamos al teléfono. Buenas tardes.
1: Buenas tardes, Guillermito.
0: ¿Quién habla?
1: Jorge.
0: Ya, don Jorge, le escuchamos.
1: Tengo unas botas de cuero, número 38.
0: Ya.
1: Tipo guaso.
0: Muy bien.
1: En 20 mil pesos.
0: Perfecto, ya.
1: Tengo 20 novelas de corintellado.
0: Ya.
1: En 1000 pesos cada una.
0: Ya nomás.
1: Un molino, marca Corona, 20 mil pesos también cada una.
0: Ya, deme su teléfono, amigo mío, a ver.
1: El 9919.
0: Ya.
1: 54.
0: Ya.
1: 147.
0: Que le vaya fantástico, gracias, muchas gracias, muy amable, ¿eh? 42-22-52-828, estamos en vivo y en directo. 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

0: Bueno, amigos, vamos a ir al teléfono. Buenas tardes.
1: Buenas tardes, señor.
0: ¿Cuál es su nombre?
1: Rosa Cárdenas, señor.
0: Rosita, le escuchamos.
1: Vendimos sacos de leña, mi hijo.
0: Ya, sacos de leña, ya.
1: A 4,000 pesos de aromo, está feca.
0: De aromo, entonces, 4,000 pesos, ya no más. Deme su teléfono, por favor, si es tan amable, a ver.
1: Ya, señor. 9. 5.
0: 7.
1: 9.
0: Ya.
1: 4.
0: Perfecto.
1: 6.
0: Ya.
1: 9. 1. 4.
0: Que le vaya bien, muchas gracias, muy amable. 42-22-52-828. 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Vamos a ir al teléfono. A ver, buenas tardes.
2: Buenas tardes.
0: ¿Cuál es su nombre? ¿Cómo se llama usted, amigo?
2: Patricio.
0: Don Patricio, ¿dónde nos llama usted, don Patricio?
2: De aquí, de la población Vickers.
0: Le escuchamos, amigo mío, a ver.
2: Le vendo una reja que es de ángulo, mide 1,50 metros de alto.
0: Reja de ángulo, entonces, altura 1,50.
2: Sí, y mide como 8,50 metros aproximado
0: de alto. Ya, perfecto. ¿Cuánto vale?
2: 80,000 pesos.
0: En 80
2: lo que... liquidando.
0: Muy bien, deme su teléfono si es tan gentil, señor, por favor, a ver.
2: 9.
0: Es el 9.
2: 879.
0: 879.
2: 31.
0: 31.
2: 114.
0: Que le vaya bien, muchas gracias. 42-22-52-828. 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

0: 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Son las 18 horas, 30 minutos. 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
1: Bueno, ya estamos de vuelta con ustedes en la Sintonía Grande con el gentil patrocinio de Aqualet y la fusión perfecta, Ortopedia Rau y Vidrería Ñuble. Vamos a las canciones y continuamos con ustedes al 4222-528828.

0: Bueno, amigos, son las 18 horas con 36 minutos, 18 con 36, compartiendo nuestra Feria Libre, fono 42-22-52-828, 42-22-52-828. Vamos a ir al teléfono. Muy buenas tardes. ¿Quién aparece por ahí? ¿Cuál es su nombre?
1: Luis, por acá.
0: ¿Cuánto?
1: Luis.
0: Don Luchito, lo escuchamos.
1: Oiga, quería poner a la venta una silla de bebé para auto.
0: ¿Vende silla?
1: De 0 a 6 años.
0: De bebé, entonces, para auto, ¿ya?
1: Sí, y marca Infanti.
0: Muy bien, ¿cuánto vale?
1: 25 mil pesos conversables.
0: Muy bien, deme su teléfono, por favor, señora, a ver.
1: 992 56-1713.
0: Ok, muchas gracias, amigo. Muy gracias, amable, ¿eh? Que esté muy bien. Muchas gracias también para usted. 42-22-52-828. 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Muy buenas tardes.
2: Buenas tardes.
0: ¿Cuál es su nombre?
2: Mercedes.
0: Ya.
2: Quería poner un aviso, por favor.
0: Cuénteme.
2: Ya. Vendo casa en los volcanes 1.
0: Ya.
2: Garaje techado.
0: Ya.
2: Ampliación de material.
0: Muy bien.
2: Se acepta subsidio. Sí.
0: Con subsidio, muy bien. ¿Y valor ya, de la casa, señora?
2: Conversable.
0: Ya no más. Deme su teléfono, por favor, a ver.
2: Sí, el
0: 9.
2: 89.
0: 46.
2: 95.
0: Ya.
2: 27. Sí.
0: 27.
2: Número, por favor.
0: Listo, señora. Muchas gracias por su llamado. Muy amable, que esté muy bien. 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Buenas tardes.
3: Buenas tardes.
0: ¿Cuál es su nombre?
3: Gabriela.
0: Gabriela, ¿de dónde llama usted, amiga?
3: De aquí, de los campos de Doña Beatriz.
0: Le escuchamos.
3: Mire, necesito, porque por no tener seriedad a la gente.
0: Ya.
3: La otra vez estaba vendiendo un Jeep, lo voy a ofrecer de nuevo.
0: Vende un Jeep. ¿Qué marca es el Jeep?
3: Kia Sportage.
0: Kia Sportage, ya.
3: 2001.
0: 2001.
3: Color blanco.
0: Blanco. ¿Papeles al día?
3: Hay que cambiar el embriague, pero el embriague está comprado.
0: Ya no más.
3: Ya está con 2 años de atraso.
0: Dos.
3: En 1.500.000, porque quiero sacarlo porque ya me compré.
0: Ya, en 1.500.000.
3: Sí.
0: Ya deme su teléfono, por favor, señora, si es tan amable. A ver.
3: 9.
0: 23. 23.
3: 86.
0: Ya.
3: 5157.
0: Perfecto, muchas gracias por su llamado.
3: Y otro auto, Chevrolet
0: Sai. ¿Y Chevrolet, ya?
3: 2019. 6 millones.
0: Seis
3: es color negro, millones. Lo usan para los taxis.
0: Ya, al mismo teléfono, ¿cierto?
3: Al mismo teléfono.
0: Un abrazo, pero señora, muchas gracias, muy gentil.
3: Se ponen a llamar y...
0: Sí, después no pasa nada, ya. Ok, un millón de gracias, muy amable, que esté muy bien. 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

0: Muy bien, amigos, estamos en vivo y en directo. Somos la Sintonía Grande de la Ñuble. Estamos en nuestro espacio, la Feria Libre. Para que nos llame al teléfono 42-22-52-828. Si usted quiere vender, arrendar o permutar. 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Buenas tardes.
1: Buenas tardes, don Memo.
0: ¿Quién habla?
1: Héctor Orellana.
0: Don Héctor, le escuchamos, don Héctor.
1: Vende una cocinilla nueva de gas.
0: Vende sí. cocinilla a gas. ¿Cuánto vale?
1: 20 mil pesos.
0: Deme su teléfono, por favor, señora. A ver.
1: 42.
0: A ver, parte de nuevo. A ver, ¿cuál es el teléfono?
1: 932-40-7510.
0: Ya, amigo mío, muchas gracias, muy amable, que esté bien, ¿ah? Estamos en directo compartiendo nuestra Feria Libre para que usted nos llame al fono 42-22-52-828. 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Buenas tardes.
2: Buenas tardes.
0: ¿Su nombre?
2: Magdalena,
0: le escuchamos.
2: Yo vendo mi casa en la Villa Coixchen.
0: Vende casa, Cristales, Villa Coixchen, ¿ya? ¿Cómo es la casa?
2: Es de material, está toda protegida.
0: ¿Sí?
2: Tiene 4 dormitorios, 2 baños.
0: Uh-huh.
2: Tiene living aparte del comedor, galería, cocina.
0: Ya no más.
2: Una suite.
0: Muy bien.
2: Baño.
0: Deme su teléfono si es tan amable, a ver.
2: 99-99-828-1461.
0: Listo, amiguita. Muchas gracias por su llamado. Muy amable, ¿eh? 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Vamos a las canciones en nuestra Feria Libre. 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

Bueno, amigos, son exactamente 10 minutos los que nos separan de las 7 de la tarde. 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Estamos en vivo y en directo. Somos la sintonía grande. 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

Bueno, amigos, son las 18 horas con 55 minutos. Nos comenzamos a despedir. Muchas gracias por estar con nosotros. 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Usted no se vaya, ya viene el mensajero musical.

0: 18 horas, 58 minutos.
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0: Bueno, llegó la hora de nuestro programa, esperando que su salud esté bien, su ánimo y todo esté bien en realidad. Así que bueno, vamos a empezar este programa dando cierto siempre nuestros teléfonos, que son el 965-65-7373. 965-65-7373. Lo vamos a repetir varias veces porque a la gente le cuesta notarlo. Así que lo vamos a volver a repetir. 965-65-7373. 965-65-7373. Yo creo que alcanzó a notarlo, ¿cierto? Siempre tengo un lapicito a mano, un papelito, para que cuando digamos los teléfonos, a usted no le cueste anotarlo, ¿ya? Cualquier cosita, ¿cierto? Usted puede preguntar en la radio si no alcanzó a anotarlo. Ah, o la gente siempre tiene el datito, porque mucha gente escucha nuestro programa. Mucha gente, eso me da mucha alegría, porque este es un programa sencillo, ¿cierto? Se hace lo más posible de que usted lo pueda entender, ¿ah? Y pueda seguir los consejos que se le da, que siempre van a ser en el bien de su salud. Así que ya espero que haya anotado bien el teléfono, ya, y vamos a empezar nuestro programa. Bueno, aquí está la señora Raquel, su terapeuta. Queremos contarle un testimonio. Hemos hablado poco de la mejoría de los ojitos de los pacientes. Y justo ahora me estábamos conversando con la paciente y me cuenta el cambio que ha tenido en sus ojitos. Ella es la señora Claudia, vive acá en Chillán. Y vamos a escuchar un poquito lo que ha pasado en su ojito.
1: Sí, mucho, mucho. Se lo agradezco mucho porque si no hubiera sido por usted, que apareció en un momento tan lindo y precioso, yo ya estoy ciega. Yo no había visto, yo ya no veía bien, ya veía todo así, dando vueltas las cosas, no las veía bien, claro. Andaba mirando y me dio una cosa el estómago, que me dio que gastritis, esa cosa.
0: Sí, la gastritis.
1: Tuvieron que hacer mi examen, se me dormí, pasé mes
0: sin la endoscopía, sí.
1: ¿Y por qué me dio por eso? Porque yo ya era cosa de lo único que yo quería era como morirme, porque no tenía ojo. No sufrí mucho por mi ojo, no quería comer, me enflaquecí. Ah. Pero pues, en estos remedios que usted me dio, se fue una cosa, pero miles y miles de gracias le doy para que Diosito le ayude mucho más y le vaya mucho mejor.
0: Gracias.
1: Muy agradecida de su remedio y ahora sigo con mi remedio con mi rodilla.
0: Sí, qué bueno. Bueno, y ahora vi, pues.
1: No,
0: me contaba.
1: Ahora veo bien, ahora no tengo ningún problema, gracias a Diosito.
0: Qué bueno.
1: Y en la tarde, lo primero que hago, la hora que usted va, mi mate.

0: consumir sus cosas que ella dice. Sí. Yo le digo, así me va a pasar a mí, le voy a
1: decir. Debe ser la señora Ivonne.
0: Algo que...
1: parece que se llama, no me acuerdo, ¿cómo es que se llama bien la paciente? Una paciente que sí,
0: no, yo me alegro. No, muy agradecida, sí. Muy agradecida, no. Y Dios quiera, hasta cuando Dios me dé vida, tiene que seguir con mi remedio.
1: Sí, pues ella llegó acá por sus piernecitas, porque le dolía mucho una rodilla, ¿cierto?
0: Eso. Sí.
1: Claro, y al final fuimos tratando los ojitos, ya está bien de las dos cosas, gracias a Dios.
0: Eso.
1: Importante a veces que la gente escuche esto, porque la gente se desespera, sí. ¿Cierto? Y cree que no pueden tener cura.
0: No, yo no.
1: Sí.
0: Yo de esta fecha, como le digo, yo ya no ya hice nada.
1: Yo tenía esta cosa de que de cerquita no veía nada. Nada. Y ahora yo ya puedo trabajar sin lentes. Porque yo leo de cerca ahora todo, gracias a Dios. Lo que sí, uno tiene que ser constante y no pensar que, como la gente está acostumbrada a tomar calmantes, no. Estos son remedios que hay que tomarlos hasta mejorarse, ¿ah? Porque no, la expectativa es sanarse. Sí, entonces cuidarse. Yo me cuido mi ojito establemente con ese remedio que toma la señora Claudia. Así que le agradecemos a la señora Claudia.
0: Gracias. Yo, a mí me dan en el guapo, me dan para de gotas que llame mío. Pero en este tiempo no me pasaba. Con las gotas que me llaman, pues igual claro. Seguía mal viendo.
1: Seguía avanzando la enfermedad.
0: Me operaron, me pudieron operar porque por la glaucoma.
1: Claro,
0: el doctor no la vamos a operar mejor por la glaucoma. Claro. Pero le voy a dar control para otra vez. Cuando volví, ya estaba tomándome estos remedios. Ya no tenía tatarata, doctor. Ya no tenía.
1: Sí.
0: Me dijo, no, sí. Chiquilla, no te vamos a operar nada. Me dijo, porque estás bien, mejor no tenés ninguna tatarata. Muy poquito lo que te va quedando.
1: Claro, eso es lo otro, que aquí se sacan las cataratas sin operación.
0: Sí. Dije yo, gracias, señora, la señora Raquel, que me dio esos remedios. Gracias.
1: Qué bueno, me alegro.
0: No, estaba muy contenta con mi ojito. No, no sé qué habría hecho si no tengo mi ojito.
1: Gracias, señora Claudia, me alegro mucho.
0: Sí.
1: Esa es la idea, ver a la gente contenta, que se recupere.
0: Sí, sí.
1: Muchas gracias.
0: Sí, gracias a usted también.
1: Ya. Que
0: los remeditos lo hacen muy bien.
1: Qué bueno, que le sirva el testimonio a la señora Claudia, que estén bien.

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1: Señora Paola, bueno, ella vino al control hoy día porque ella tenía mucho dolor en sus piernas. Entonces hoy día vino, le vamos a preguntar cómo está.
2: Mire, yo me he sentido bastante bien. La verdad, las cosas que yo no creía realmente que me fuera a hacer efecto en el tiempo.
1: Claro.
2: En un mes, ya la semana que iba a estar tomando los remedios, el tratamiento de acá, la verdad, las cosas que fue total y absolutamente efectivo, lo puedo dar, decir. Me puedo enderezar, camino, no me duelen las piernas, ando con mi tratamiento y de verdad,
1: sí,
2: excelente, realmente sí. Funciona, yo no creía esto, pero funciona. Realmente lo que el tratamiento que yo tomé acá, para lo que decía, para el resultado que dio el examen celular, realmente es la verdad.
1: Sí.
2: Porque las cosas que salieron ahí eran las que yo sentía, las
1: claro. Diferentes
2: que yo tengo eran esas. Y en este momento mis huesos no molestan, no me duelen las piernas.
1: Bueno. Realmente
2: eso es cierto.
1: Sí.
2: Yo con 43 años, yo dije, esta edad con dolores de hueso, que algo pasa, que algo está pasando. Y en realidad, este tratamiento yo, en realidad este examen yo lo hice hace un tiempo en otro lugar donde ellas fueron una vez a hacer estos exámenes al público. Y me gustó porque cuando ella me contó, usted me contó las cosas que yo tenía, eran los mismos malestares que yo sentí en
1: claro,
2: ese momento.
1: Claro,
2: y siempre lo traté de ubicar hasta que un día encontré una receta.
1: Mire, mire qué bueno.
2: Sí, la verdad, las cosas que yo le puedo dar de pie, puedo decir fehacientemente que a mí me dio resultado. El tratamiento fue efectivo en mí.
1: Sí.
2: No tengo dolores de hueso, no me duelen las caderas, no me duele la espalda, no me duelen las rodillas.
1: Oh, qué bueno.
2: Mis piernas se deshincharon en el sentido del malestar, la pesadez. Hago todo, me agacho, levanto mis hijas porque
1: tengo bueno. Gemelas.
2: Mire. 10 años, por lo tanto, todo hay que hacer. Levanto la otra, siento una, hago visto la otra, mudo una. Es cansador.
1: Claro, tiene alto ajetreo.
2: De verdad que yo, mis piernas y mi espalda, desde el día prácticamente que ya nacieron, yo quedé, pero prácticamente de ahí agotada. Y las piernas a esta altura ya no me dan.
1: Anda bien.
2: No me duele nada.
1: Qué maravilloso.
2: Estoy realmente convencida de que fue efectivo y llegué en buen momento, en
1: claro.
2: buen lugar. Y son reales.
1: Qué
2: las
1: bueno.
2: cosas, los exámenes y el resultado y el tratamiento son efectivos, por lo tanto yo doy fe de que funciona.
1: Sí, qué bueno.
2: Para la gente que tenga dudas, venga, véala para darse cuenta que esto es real.
1: Claro.
2: No es mentira. Y evitar un poco el tema químico que nos termina haciendo daño a otro lado.
1: Claro.
2: Pero acá prefiero mil veces el tema natural, que tenemos que volver a lo natural, porque todo está en base a lo natural. Es lo mejor. Yo puedo dar fe de que efectivo. Lo que yo aquí me trataron y los resultados son reales.
1: Ya, ya, Paola, muchas gracias por su testimonio.
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1: 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Porque hay que trabajar así para que los pacientes igual estén contentos. 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No, porque se va atendiendo, ¿cierto? Con la mejor disposición al paciente, se le explica bien, clarito, para que el paciente aprenda a cuidarse, ¿cierto? Solito, porque la idea es que el paciente siga cuidándose solito, porque su cuerpo es suyo. Él tiene que aprender a prevenir las enfermedades, ¿ya? Para que después no esté sufriendo. Así que esa es la idea. Así que bueno, que estén súper bien.
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0: 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Son las 19 horas, 25 minutos. 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
1: Bueno, amigos, bienvenidos a compartir el ranking que apaga televisores, desconecta el cable y enciende las pasiones para que usted nos llame al teléfono 42-22-52-828 y participe con nosotros en este día miércoles, pues. Hoy estamos a miércoles 23, ya de septiembre, imagínese usted cómo pasa el tiempo. Bueno, vamos entonces con las canciones que participan. Tema número 1, tenemos La Basurita con Yolanda del Río. Tema número 2, Anoche me acosté curado con Marioso, así se llama este muchacho, ¿eh? Anoche me acosté curado con Marioso. Tema número 3, Eliseo Guevara, Tristeza de una Madre. 4, Antonio Aguilar, Paso del Norte. Y 5, Los Supercharros, Me Gusta Mucho. 42-22-52-828. Buenas tardes.
2: Buenas tardes, Guillermo.
1: ¿Quién habla?
2: Tatita.
1: ¿Cómo está usted, amigo mío?
2: Bien, ¿y usted cómo ha estado, mi hijo?
1: Bien, pues, amigo, ¿cómo anda la cosa? ¿Bien?
2: Sí, está mejor ya, gracias.
1: ¿Cómo pasó las fiestas patrias?
2: En mi casita, tranquilito, comiendo harta cosita.
1: Suave, todo suave.
2: Todo suave.
1: ¿Y a qué canción le gustó? A ver.
2: La creo, me muero.
1: Listo, muchas gracias, muy amable. 42-22-52-828. Actívate Multilínea, estamos haciendo el ranking que apaga televisores. Buenas tardes.
3: Buenas tardes.
1: ¿Cómo está usted? ¿Cuál es su nombre?
3: Nelly Carrasco Vega.
1: Nelly Carrasco Vega, ¿cómo está usted, señora Nelly?
3: Bien, gracias a Dios.
1: Así le escucho, pues. ¿De dónde nos está llevando usted, señora Nelly?
3: De la Villa Jerusalén.
1: De la Villa Jerusalén. ¿O usted ha vivido toda su vida por esos lados, no?
3: No, llevo 8 años viviendo acá.
1: ¿Y de dónde era antes usted?
3: En el campo del Camino General Lago para Camino Coihueco.
1: Para el Camino Coihueco, muy bien, pues. ¿Y qué la trajo por estos lados? El amor, después, el amor, el amor. Ya.
3: A los 7 años,
1: ¿no? Okay. ¿Qué canción le gustó? A ver.
3: La 5.
1: Gracias, muy amable, que esté muy bien, ¿eh? 42-22-52-828 es el teléfono. Si usted nos quiere llamar, aquí estamos a su disposición. Vamos al teléfono. Buenas tardes.
4: Buenas tardes.
1: ¿Cómo está usted? ¿Cuál es su nombre?
4: Gloria Solís. Soy la tía de San Jorge.
1: La tía que me llamó el otro día. Pues muchas gracias. ¿Cómo está usted? Hola, hola. Mira, qué lindo. ¿En qué parte está en este minuto? A ver.
4: En el colegio Adventista, voy saliendo con todos los chicos.
1: Aquí en la calle Bulnes.
4: En la calle Bulnes.
1: Ya, maneje con cuidado, ¿eh?
4: Sí, no, aquí voy a decir, va un niño aquí al lado mío con el teléfono tomado.
1: Mire, qué lindo. ¿Cuántos niños tienen en este minuto ahí?
4: 10.
1: 10 niñitos, mire, qué lindo, ¿verdad? Sí.
4: Hola,
1: hola, hola, hola. Hola, hola, hola, hola, hola. Ya. Amiga mía, ¿sabes? ¿Cómo?
4: Saluden al tío. Hola.
1: Hola, ¿cuál es tu nombre?
4: Tu nombre. Vicente.
1: ¿Cómo se llama?
4: Vicente.
1: Vicente, ¿en qué curso está el Vicente? Ya, ok. Que les vaya muy bien, chiquillos. Ay, que lleguen sano y salvo. Chao, muchas gracias. Muy amable, que estén muy bien, pues. A todas partes llega la sintonía grande. Tema número 1, aquí está La Basurita.

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1: Muy bien, amigos, son las 7:35, 19:35. Vamos a hacer el teléfono. Buenas tardes.
2: Buenas tardes, Mito.
1: ¿Quién habla?
2: Don José Parra, Cañuleto.
1: Don José Parra de Ñuble Alto. ¿Cómo está usted, don José?
2: Aquí tratando de recuperarme de las fiestas,
1: padre. No me diga nada, usted de tiro largo, pues.
2: Del desfile que no para hoy.
1: Ahí está, se va a recuperar por allá por la Pascua usted, pues. Ya, ¿qué canción le gustó?
2: Esa misma que me dedicaron, Paldicioso.
1: ¿Cuál? ¿Cuál?
2: Curado me levanté.
1: Ah, ya, perfecto, ya. La número dos, muchas gracias, muy amable, que esté muy bien. Tema número uno, la basurita. Dos, anoche me acosté curado. Tres, tristeza de una madre. Cuatro, el paso del norte. Cinco, me gusta mucho. Buenas tardes.
3: Buenas tardes, don Memo.
1: ¿Quién habla?
3: José Uribe.
1: Don José, ¿qué canción le gustó?
3: La basurita.
1: Un abrazo, amigo mío. Muchas gracias. Muy gentil. 42-22-52-828. Si usted nos quiere llamar, aquí estamos a su disposición. Muy buenas tardes.
4: Buenas tardes.
1: ¿Quién habla?
4: Carolina Peña Cerrada.
1: ¿Qué canción le gustó, amiga mía?
4: La número 4 de Antonio Aguilar.
1: Muchas gracias. Muy amable. Vamos con la canción número 2. Aquí está, Marioso.

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1: Muy bien, amigo, nos vamos al teléfono. Buenas tardes.
2: Buenas tardes, Guillermo.
1: ¿Quién habla? Buenas tardes. ¿Cuál es su nombre?
2: Carlos Salazar.
1: Carlito, ¿qué canción le gustó?
2: La buena para la ciencia curadora.
1: La número dos. Ya, que esté bien. Muchas gracias. Muchas gracias. 42-22-52-828. En vivo y en directo. Buenas tardes. Buenas tardes. ¿Cuál es su nombre? ¿Cómo?
3: Rosa Gutiérrez.
1: ¿Me está hablando bajo la tierra usted o no? ¿Y cómo está con el tapado con la almohada? ¿Qué onda? A ver.
3: No.
1: Ahí sí que le escucho mejor. ¿Pues de dónde nos llama? A ver.
3: Parque Habitación del Río Viejo.
1: De Río Viejo. ¿Qué canción le gustó, Rosita? A ver.
3: Todos.
1: Ya, que le vaya bien. Muchas gracias. Muy amable. Tema número uno, la basurita. Dos, anoche me acosté curado. Tres, tristeza de una madre. Cuatro, paso del norte. Cinco, tenemos me gusta mucho. Buenas tardes.
4: Hola, don Guillermo.
1: ¿Cómo le va? ¿Cómo está usted?
4: Sí, estoy bien, gracias a Dios, don Guillermo.
1: Oiga, me la supe toda.
4: ¿Qué supo?
1: ¿Cómo que qué supe? Lo que todo el mundo sabe, pues, señor.
4: ¿De qué?
1: ¿Es cierto que lo sacaron en calidad de bulto una ramada o no?
4: Ah, sí, eso es cierto, eso es cierto.
1: Dejó todo en la pista de baile.
4: Claro, bailé cumbia de todo.
1: Claro, empezando por la pierna. Ya. ¿Qué canción le gustó, amigo?
4: La
1: 2. La número 2, espera, ¿qué otra? Pues ya, un abrazo, amigo, muchas gracias, muy amable, ¿eh? Está bien, buen amigo Patita de Fierro, ¿eh? 42-22-52-828, actívate multilínea, faltan 19 minutos para que sean las 20 horas, 42-22-52-828 es el teléfono. Ya, se activa el multilínea. Tema número 1, la basurita. 2, anoche me acosté curado. 3, tristeza de una madre. 4, paso del norte. 5, me gustas mucho. 42-22-52-828. Ahí estamos. Buenas tardes.
5: Buenas tardes.
1: ¿Quién habla?
5: Susana Díaz.
1: ¿Cómo está usted, Susanita?
5: Bien, gracias a Dios.
1: Así le escucho. ¿Cómo ha estado su salud? ¿Bien?
5: Sí, dentro de lo normal.
1: ¿De dónde lo llama usted?
5: De Chillán Viejo.
1: De Chillán Viejo. Mire qué lindo. ¿Por qué parte de Chillán Viejo? A ver.
5: Al frente de la Villa Sembrador.
1: Ya, me dejó ahí mismo nomás, pero no importa, ya. ¿Qué canción?
5: A dos cuadras de la plaza para el sur.
1: Ah, muy a la vuelta ahí, ¿cierto?
5: Sí, a
1: la ¿ve? Vuelta. Ahí al lado del flaco este, ¿cuánto que se llama el flaco este hombre? Ah, uno flaco.
5: No sé.
1: Ese mismo, ya. ¿Qué canción le gustó, me dijo?
5: La número uno.
1: Un abrazo para usted, muchas gracias, muy amable, que esté muy bien. Cuelgue bien el teléfono, si es tan gentil, 42-22-52-828. Muy buenas tardes.
6: Buenas tardes.
1: ¿Cómo le va? ¿Cuál es su nombre?
6: Berta Jiménez.
1: Bertita Jiménez, ¿dónde llama usted, Bertita?
6: De Cerro de Ñuble.
1: Cerro de Ñuble, eso es en Los Volcanes.
6: Los Dominicos.
1: Los Dominicos, muchas gracias, pues, amiga mía. ¿Qué canción le gustó a usted? A ver.
6: Anoche me acosté curado.
1: Y curado me levanté, ya.
6: Tenemos fe.
1: Ya, un abrazo, que esté bien, muchas gracias, muy amable. ¿Eh? Vamos con la canción, atención, la número 3, aquí está Liceo Guevara.
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1: Muy bien, amigos, somos la sintonía grande del año Blea y estaba la canción número 3 junto a Eliseo Guevara. Pues vamos a ir al teléfono. Muy buenas tardes.
2: Buenas tardes.
1: ¿Cuál es su nombre?
2: Tatiana.
1: ¿Tatiana cuánto?
2: Romero.
1: ¿De dónde llama usted, amiga Tatiana?
2: Del Puente Ñuble.
1: ¿Del Puente Ñuble? ¿Usted es sobre el puente, bajo el puente o al lado del puente, señora?
2: A los dos lados. A los dos lados del puente.
1: A los dos ya, para la izquierda y para la derecha.
2: Sí.
1: Para la cabecera y los pies.
2: Sí.
1: Amiga Tatiana, ¿qué canción le gustó?
2: La 1.
1: La número 1, muchas gracias, muy amable, que esté muy bien. 42-22-52-828. Estamos en vivo y en directo. Actívate Multilínea. Muy buenas tardes.
3: Buenas tardes.
1: ¿Cuál es su nombre?
3: Silvia Ferrada.
1: Silvita Ferrada, ¿cómo está usted?
3: Muy bien, gracias. ¿Y usted?
1: Bien, también. Pues, ¿de dónde lo llama usted, Silvita? A ver.
3: De Los Puelches.
1: ¿Y por qué canción va a votar usted?
3: Para la número
1: 4. Un abrazo, que esté bien. 42-22-52-828. Tema número 1, La Basurita. 2, Anoche Me Acosté Curado. 3, Tristeza de una Madre. 4, Paso del Norte. 5, Me Gusta Mucho. 42-22-52-828. Estamos en vivo y en directo para que usted nos llame y participe a esta hora en este subranking, el que apaga televisores. Buenas tardes.
4: Buenas tardes.
1: ¿Cómo está usted?
4: Viendo que emite usted.
1: Bien, pues, amigo mío, ¿quién habla?
4: Yo soy el caballero que duermo con la señora al lado del puente.
1: ¿A usted la señora que duerme para los pies o para la cabecera usted?
4: Es que a veces estamos en las mariposas, otra vez estamos aquí en el puente.
1: Pues, ahí está la cosa, las mariposas se vienen volando para el puente acá, pues.
4: Oh, y los palomos tienen que volar, pues.
1: Así es, bueno, ya Palomo, ¿qué canción te gustó, Palomo?
4: La misma, don Guillermo.
1: Ya, ¿y cuál es su nombre?
4: José Barbosa.
1: José Barbosa. Hoy tiene buen apellido usted, ¿eh?
4: Oiga, sí, soy muy amigo suyo y estoy muy agradecido por todo lo que he hecho con usted. Yo ahí vendiendo cosas a veces.
1: Ah, me parece. Esa es la idea, pues, ¿eh?
4: No, tengo buena suerte. Cuando llamo, ¿sí? Vendo ligerito, así que no molesto nada mucho.
1: Ah, mire, qué bueno. ¿Y qué ha vendido, por ejemplo?
4: Ha vendido cocina acá, ha vendido cama.
1: Ah, buena, pues. Me parece muy bien, pues. Cuando
4: así
1: tenga...
4: De repente, tu día pasé a consultar, ¿a qué hora trabajáis? Así que voy ahí después de 12, a ver si nos acercamos.
1: No, yo estoy siempre aquí de las 3 en adelante, amigo, ¿eh? En la radio Ñuble.
4: Sí.
1: No, claro, claro, pasó en la mañana, yo no estoy en la mañana, pues.
4: Sí.
1: Lo mismo,
4: sí,
1: que pasará.
4: Vamos a ir para allá a verlo.
1: Ya, don José. Muchas gracias, muy amable, que esté muy bien. Ya, muchachos, vamos con la canción número... Esta es la número 4, ¿cierto? Aquí está, pues. Antonio Aguilar.

0: Ok, amigos, son las 7:52 minutos y medio, 42-22-52-828. Buenas tardes. Buenas tardes, ¿cómo está usted?
1: Hola, ¿todo bien usted?
0: Bien, bien, ¿quién habla?
1: Habla con Bastián.
0: ¿Bastián cuánto?
1: Bastián Fuentes.
0: Bastián Fuentes, ¿dónde llama usted, amigo Fuentes?
1: Yo de Santiago, pero estoy visitando a mi abuelita aquí en Chile.
0: Ah, perfecto, pues. ¿Y dónde vive su abuelita? ¿Y cómo se llama la abuelita?
1: Juanita Aguilera, pues ya hablamos.
0: Ah, muchas gracias por estar con nosotros, pues, señora Juanita. ¿Y qué edad tiene el nieto?
1: 27.
0: Ah, ya no sé cuál es el primer hibor tampoco, ya. ¿Y con qué recibió al nieto acá? A ver. ¿Con quién anda?
1: Anda con su polola.
0: Ah, mira qué lindo, pues. Marca personal.
1: Con la Leo de Irlanda.
0: ¿De dónde?
1: Irlanda.
0: ¿Es de Irlanda?
1: Sí, ella es de Irlanda, anda paseando aquí viviendo.
0: No, pero irlandesa, irlandesa, ¿no?
1: ¿Ah?
0: ¿Ella es irlandesa?
1: Sí.
0: No, ¿y habla castellano, no?
1: Sí, poquito, entiende, sí.
0: A ver, pásame un poquito si es tan gentil, por favor, a ver. A ver, si podemos hablar con ella, a ver, irlandesa. ¿Aló?
1: No se atreve mucho a hablar todavía.
0: Ya, pregúntele si es, bueno, Irlanda del Norte o Irlanda del Sur.
1: Del norte, Irlanda del sur, dice.
0: Del sur, me parece muy bien, pues.
1: Y ella, Santiago, así anda paseando aquí.
0: Me parece muy bien, pues, me parece muy bien, pues.
1: Estamos escuchando la radio.
0: Ya.
1: Le dije yo, llame, porque como yo la llamé el otro día.
0: Sí. Y le ha gustado Chile a su nuera, ¿no?
1: Mucho le ha gustado.
0: Claro, pues sí, pues exactamente, pues. Me parece muy bien, pues. ¿Y cómo se llama ella, disculpe?
1: ¿Cómo se llama? Eleonor.
0: Eleonor.
1: Sí.
0: Mira, vive cerca de Dublín, ¿o no? ¿De dónde vive? A ver.
1: ¿Cómo se llama ella? Belfast.
0: Ah, Belfast. Belfast.
1: Belfast.
0: Algo así, Belfast. No, sí, pues, la capital, sí, pues. Belfast. Sí, pues. Belfast.
1: Así que andan de visita aquí, estaba escuchando el programa.
0: Ya.
1: Le gusta mucho.
0: Muy bien, pues esa es la idea, para que la gente se maraville. Cuando llegue a Irlanda, ponga la radio por internet, ningún problema.
1: Sigue contando cosas allá a su país, ella.
0: Sí, pues la idea, pues. Es la idea. Ya nomás, ¿qué canción le gustó? A ver.
1: La 3.
0: Ya, saludo al nieto, a la futura nieta y para todos ustedes. Muchas gracias.
1: Ya, listo.
0: Que estén bien, muchas gracias.

0: Hacemos un alto y despedimos la segunda patita del mensajero musical presentado por Óptica Las Terrazas, local 204, segundo piso, Mall Las Terrazas. 20 horas, 2 minutos.
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1: Muy bien, amigos, somos la sintonía grande de la Ñuble, 20 horas con 13 minutos y medio. Mucha atención, se necesita contratar un panadero para trabajar en panadería de Chillán. Importante tener experiencia, contactar al teléfono o vía WhatsApp más 569-8591-4416. Más 569-85-91-44-16. Atención, se necesita en forma urgente dadores de sangre a nombre del paciente José Raúl Mendoza Maldonado, que se encuentra hospitalizado en la UTI del Hospital Herminia Martín. A quien pueda colaborar, rogamos dirigirse al Banco de Sangre del Hospital. Desde ya, muchísimas gracias. La cintura grande de la Ñuble finalizó el partido por Copa Chile entre Curicó y Deportes Concepción. Ganó el cuadro de Conce por 4-0. 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
1: Muy bien, amigos, somos la Sintonía Grande, 20:22, estamos en vivo y en directo. Atención, se ruega que haya encontrado un bolso que contenía exámenes médicos a nombre de Miguel Sáez Bustamante, que se extravió el miércoles 16 de septiembre en trayecto de calle Independencia entre Collir y Purén. Llamar al teléfono 99-86-84-185. Repetimos, se ruega que haya encontrado un bolso que contenía exámenes médicos a nombre de Miguel Sáez Bustamante, que se extravió el miércoles 16 de septiembre en trayecto de calle Independencia entre Collín y Purén. Llamar al teléfono 99-86-84-185. 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

0: Despedimos la tercera parte del Mensajero Musical, una presentación de Casa Zarzar y Maderas Yaipen. No se vaya de nuestra sintonía, luego la cuarta y última parte. Radio Ñuble, la sintonía grande, le indica la hora. Son las 20 horas, 31 minutos.
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1: Bueno, amigos, somos la Cinturía Grande. Las 20 horas con 43 minutos. 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
1: 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Faltan 4 minutos para las 21.

Casa Tomás Troncoso presentaron la cuarta y última patita del mensajero musical. 21 horas, un minuto. 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